0: Sugar, Maroon 5. 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

0: 1.0 BTS. 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
3: 617.
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0: I Just Might, Bruno Mars.
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2: 625.
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4: Gol de Japón. Al minuto 55, tras un pase filtrado, Maeda resuelve de derecha frente al arco y manda a guardar el primer gol del partido. Japón 1, Suecia 0.
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13: Gol de Países Bajos. Al minuto 62, Jean-Paul Van Hek remata de cabeza un tiro de esquina para ampliar la ventaja neerlandesa. Países Bajos 3, Túnez 1.

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0: Say So, Doja Cat. 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
3: Gol de Suecia. Al minuto 61, Anthony Elanga la prende de zurda fuera del área y manda a guardar el gol del empate. Suecia 1, Japón 1.
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0: Superestrella, Aitana.
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0: 644.
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0: Risk It All, Bruno Mars.
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2: 652.
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1: Bring Your Love, Madonna featuring Sabrina Carpenter. 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

0: Perfect Remix, Ed Sheeran.
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2: 712.
0: 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Come Over, BTS. 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

0: Back to Friends, Somber.
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2: 720.
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0: Muppet, Rose featuring Bruno Mars.
1: 728.
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17: ¿Qué tal? Gracias por acompañarnos. Escuche la información con Manuel Trujillo Soriano. Para sorpresa de muchos, en el último partido de la fase de grupos, Ecuador consiguió su primera victoria del Mundial 2026 ante Alemania en Nueva Jersey, al remontar el marcador para imponerse por 2-1 con tantos de Nilson Angulo y Gonzalo Plata. Por el equipo teutón abrió el marcador Leroy Sané. El técnico de los ecuatorianos, Sebastián Bekele, dijo que sus jugadores pelearon hasta el final.
18: Sí, nosotros siempre tuvimos claro en eso, ¿no? De que más allá de lo que nos iba a preparar el destino, que no lo sabíamos, estábamos satisfechos con lo que estábamos haciendo. Y bueno, hoy lo volvimos a demostrar, obviamente con la alegría del triunfo. Es para todo el pueblo, para que pueda celebrar, para que pueda disfrutar, porque se lo merecen, porque es un pueblo trabajador, humilde. Y está bueno esto que hablamos de cómo encarar las cosas, ¿no? Siempre con optimismo. Y si viene la adversidad y la mala, tener fe también, porque el pueblo siempre tiene fe. Hoy mandamos un gran mensaje, ¿no? De optimismo, de fe, de trabajo, y que siempre se pelea hasta el final. Se puede ganar, se puede perder. Se puede volver primera ronda, puede pasar de ronda. Pero mientras los jugadores entreguen todo como lo entregan estos tres partidos, hay que estar orgulloso y el ecuatoriano está orgulloso.
17: Pese a la derrota, Alemania termina como líder en el grupo E con 6 puntos. Los ecuatorianos llegan a 4 unidades y clasificarán como uno de los mejores terceros lugares. En el otro duelo de este sector, Costa de Marfil derrotó 2-0 a Curazao en Filadelfia. Con doblete de Nicolás Pepe y con 6 unidades, los africanos clasifican en segundo lugar tras haber perdido su partido ante los alemanes, que también terminaron la primera fase con 6 puntos. En la actividad del Grupo F, Países Bajos derrotó 3-1 a Túnez en Kansas City con autogol de Elias Skiri y anotaciones de Brian Boveyen y Jean-Paul Van Hecke. mientras que Hassem Mosturi descontó por el equipo tunecino, que ya estaba eliminado. Por cierto que este partido fue dirigido por la árbitra mexicana Katia Itzel García. Con la victoria, Holanda llega a 7 puntos y termina en primer lugar de este sector. Por su parte, Japón empató un gol con Suecia en Arlington, Texas. Daisen Maeda anotó por los nipones y Anthony Elanga por los suecos. Con la igualada, Japón llega a 5 puntos y califica como segundo del grupo, mientras que Suecia suma 4 unidades y también calificará como uno de los mejores terceros lugares. En la actividad del grupo D, los partidos arrancan a las 20 horas. Estados Unidos ante el ya eliminado Turquía en el SoFi Stadium de Inglewood, California, y Paraguay contra Australia en el Estadio de Santa Clara, California. Mensajes comerciales y enseguida regresamos con más información.
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17: Luego de las 3 victorias que ha conseguido hasta el momento en el Mundial, la selección mexicana de fútbol logró meterse al top 10 en el ranking de la FIFA al sumar 1,687 unidades. Se instala en el 10º sitio de la clasificación que encabeza Argentina, seguida por Francia, España, Inglaterra y Brasil como las mejores 5 selecciones. El mes pasado el Tri se encontraba en el lugar 14. Más de 54 millones 100 mil personas siguieron por televisión el juego de anoche entre México y Chequia en ambas televisoras, sin contar a quienes lo vieron en las plazas públicas, que se estima fueron otros 2 millones, con lo que se impuso un nuevo récord según analistas. La anterior marca de audiencia era de 48 millones y se había registrado en el juego inaugural entre México y Corea del Sur. La selección de España entrenó de cara al juego de mañana ante Uruguay en el Estadio Guadalajara, partido que define los primeros lugares del Grupo H. Durante su práctica, los ibéricos recibieron la visita de Emilio Butragueño y de Fernando Hierro. Mikel Oyarzabal, uno de los hombres gol de La Roja, dijo estar al 100% para el duelo de mañana ante los charrúas.
24: Creo que son equipos que tienen esa garra, ese competir. Creo que va muy unido a no solo a Uruguay, a todos los equipos que hay aquí en Sudamérica, en los que ellos al final con los que ellos al final compiten. Y bueno, creo que nosotros nos tenemos que centrar en nosotros mismos. Sabemos que eso también estará en el campo, porque eso lo tienen siempre ellos, y que no nos saque de nuestras casillas, de nuestro juego, y nosotros centrarnos en nosotros.
17: La selección de Uruguay, que dirige Marcelo Bielsa, entrenó por la mañana en Cancún y acaba apenas de arribar hace unos instantes a su hotel de concentración aquí en Guadalajara. Por cierto que la Universidad Autónoma de Guadalajara entregó la medalla Ciencia y Libertad al presidente de la Federación Española de Fútbol, Rafael Lousán, quien agradeció el reconocimiento y dijo que este mundial dejará un legado.
25: Y decir que esta distinción que hoy me honro en recibir es de todo el fútbol español, sobre todo de que este mundial nos va a quedar como un bonito legado, y por lo tanto espero que España, y también para México, sea un mundial de éxito en todos los sentidos, en la organización y sobre todo en el camino que ha emprendido México, que ha sido fantástico hasta el día de hoy.
17: Con un total de 3,605,357 aficionados en los estadios hasta el momento, la Copa del Mundo 2026 ya es la de mayor asistencia en la historia, por delante de Estados Unidos 94, que tenía la plusmarca con 3,587,538 espectadores. La nueva marca se ha establecido cuando aún no ha terminado la fase de grupos. La plusmarca del Mundial del 94 se logró en tan solo 52 partidos, por por lo que esta edición, con 104 duelos y un promedio de unos 65 mil espectadores por partido, lo superará ampliamente. Gracias, por el momento es todo en este espacio Notisistema, controles técnicos a cargo de Roberto Álvarez. En este micrófono estuvo con usted Manuel Trujillo Soriano.
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0: Drop Dead, Olivia Rodrigo.
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0: 7:45.
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0: Please, please, please, Sabrina Carpenter. 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

0: I knew it, I knew you. Taylor Swift.
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2: 752.
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0: 7:59.
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5: Buenas noches. Estas son las noticias más importantes de hoy. Recibe Claudia Sheinbaum a Rey de España. Registra narcobloqueos en Sinaloa tras captura de criminal. Anuncia Brasil envío de hospital de campaña a Venezuela. Suspenda Arabia Saudí viajes a África por temor de ébola. La presidenta Claudia Sheinbaum recibió este jueves en Palacio Nacional al rey Felipe VI de España en el encuentro de más alto nivel entre ambos países desde el distanciamiento diplomático que marcó la relación bilateral durante el sexenio de Andrés Manuel López Obrador. La reunión se realizó en Palacio Nacional previo a la asistencia del monarca al partido entre las selecciones de España y Uruguay en Guadalajara como parte de las actividades del Mundial de Fútbol 2026. Fuerzas federales y estatales capturaron este jueves en Escuinapa, Sinaloa, a Misael Guerrero El Güero Pin, presunto operador de los Chapitos en el sur del estado, en una acción policial que desató narcobloqueos y quema de vehículos en los principales accesos a ese municipio. Con el presunto narcotraficante también fue detenido Hilario N., exdirector de Seguridad Pública y Tránsito de dicha localidad, según informó el Registro Nacional de Detenciones.
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5: El presidente de Brasil, Luis Inácio Lula da Silva, conversó esta tarde por teléfono con la presidenta encargada de Venezuela, Delcy Rodríguez, y anunció el envío de un hospital de campaña a ese país para atender las víctimas de los terremotos que dejan al menos 188 muertos. Los potentes sismos de magnitud 7.2 y 7.5 derrumbaron decenas de edificios, causaron cortes eléctricos y pánico en Venezuela. La ayuda de Brasil al vecino país también incluye 36 bomberos y varios técnicos en rescate y comunicaciones. Arabia Saudí suspendió hoy los viajes de sus ciudadanos a la República Democrática del Congo, Uganda y Sudán del Sur e interrumpió la emisión de todo tipo de visas y la entrada de turistas procedentes de los tres países como una medida de precaución contra el ébola. Ello según el informe oficial de la agencia de prensa saudí. La suspensión también aplica a aquellos viajeros que lleguen a través de terceros países y que hayan permanecido en cualquiera de las tres naciones en los últimos 21 días previos al ingreso del reino, detalló la agencia. Hasta aquí la información. Gracias. Más noticias en breve. Jessica de Loera, BI Noticias.
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10: Continúa la actividad de jueves de la fase de grupos de la Copa Mundial de la FIFA 2026. En los primeros resultados del día, Costa de Marfil derrotó 2-0 a Curazao, mientras que Ecuador derrotó 2-1 a Alemania. Países Bajos golearon 3-1 a Túnez, mientras que Japón y Suecia empataron 1-1. En esos momentos, arrancan los dos últimos compromisos de la cartelera de manera simultánea. Turquía enfrenta a Estados Unidos, mientras que Paraguay enfrenta a Australia. Emiliano Jiménez, BI Noticias.
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0: Opalite, Taylor Swift. 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

0: Manchild, Sabrina Carpenter.
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2: 8-13.
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4: Gol de Estados Unidos. Al minuto 3, luego de un tiro de esquina, Austin Trusty inaugura el marcador. Estados Unidos 1, Turquía 0.
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0: Hey That I Made You Love Me, Ariana Grande.
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3: Gol de Turquía. Al minuto 10, luego de una gran jugada colectiva, Arda Güler vence al portero estadounidense. Turquía 1, Estados Unidos 1.

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0: Golden, Huntrex, EJ, Audrey Nuna, featuring Ray Amy. 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

0: Genie, Dua Lipa.
1: 827.
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0: Hooligan. Hooligan, BTS.
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2: 8:35.
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4: Gol de Turquía. Al minuto 31, Orkun Kokcu remata dentro del área tras otra gran jugada colectiva. Turquía 2, Estados Unidos 1.
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0: Just the way you are, Milky.
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2: 97.
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0: Do it, Stray Kids.
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2: 916.
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4: Gol de Estados Unidos. Al minuto 49, Sebastian Berhalter remata con potencia desde fuera del área para igualar el iluminado. Estados Unidos 2, Turquía 2.

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0: Cold Heart, Elton John, featuring Dua Lipa.
1: 924.
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0: Dai Dai, Shakira.
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2: 931.
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0: 1.0 BTS.
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0: 938.
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0: Jamaican Hoggle featuring Solto.
1: 944.
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0: Close, Calvin Harris. 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

0: Pinky Up, Cat's Eye. 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

0: So Easy, Olivia Dean.
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2: 16.
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4: Gol de Turquía. Al minuto 90 más 8 de agregado, Ayan remata para sentenciar el compromiso de último segundo. Turquía 3, Estados Unidos 2.
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0: cuando no era cantante. El Bogueto.
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2: 1029.
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Golden, Hontrex, EJ, Audrey Nuna, featuring Ray Amy. 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

0: Si antes te hubiera conocido, Karol G. Aquí se celebra cada gol. 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

0: Revista del Consumidor Radio. Polvo, lluvia, tráfico. Nuestro coche aguanta de todo, pero mantenerlo limpio no tiene por qué ser un lujo. Hoy te enseñamos cómo preparar un shampoo para lavar el auto. Anota la receta y dale a tu auto el brillo que se merece.
1: Y en otros temas, la fiebre mundialista está aquí, pero ojo, haz que ruede el balón y no tus gastos.
0: Si quieres saber cómo evitar que la pasión mundialista te deje fuera del juego, quédate en la Revista del Consumidor Radio.
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0: En la actualidad, crear nuestras propias tecnologías domésticas es la opción ideal para elaborar productos básicos con ingredientes de calidad y muy accesibles.
1: Lo mejor, no tenemos que buscar por horas lo que necesitamos, ya que lo encontramos en tiendas de materias primas y droguerías. Por eso vamos a preparar nuestro propio shampoo para lavar el auto. ¡Manos a la obra!
0: Recuerda que cada receta está aprobada por el Laboratorio Nacional de Protección al Consumidor. Los ingredientes que vamos a utilizar para hacer 750 mililitros son: una taza de agua purificada, una pizca de colorante vegetal azul, una cucharada sopera de cera de carnaúba, dos tazas de lauril éter sulfato de sodio y cuatro cucharadas soperas de polisorbato 20.
1: También vamos a necesitar los siguientes utensilios: una taza medidora, una cacerola con capacidad de 2.5 litros, un embudo, una cuchara sopera y una botella de plástico de 750 mililitros con tapa. Su preparación nos va a tomar nada más y nada menos que 25 minutos. Sin duda, una gran ventaja.
0: Para poder elaborar nuestro champú para auto, comenzamos vertiendo el agua en la cacerola y la calentamos. Una vez caliente, agregamos polisorbato 20 y revolvemos. Cuando el agua esté a punto de hervir, agregamos una cucharada sopera de cera de carnaúba. Agitamos hasta que se incorpore por completo y dejamos hervir durante 3 minutos. Retiramos del fuego, agregamos el lauril éter sulfato de sodio y removemos suavemente. Después incorporamos el colorante y mezclamos hasta que el color sea uniforme.
1: Por último, con ayuda del embudo, envasamos nuestra mezcla en la botella de plástico y colocamos una etiqueta con el nombre del producto, la fecha de elaboración y de caducidad. En este caso, considera que su tiempo de caducidad es de 6 meses. Finalmente, pero no menos importante, hay que guardarlo en un lugar fresco y seco, fuera del alcance de niñas y niños. ¡Y listo! Tenemos nuestro propio shampoo para auto. Para usarlo, toma en cuenta que para 10 litros de agua se deben disolver aproximadamente 15 mililitros de shampoo. Al final del día, apostar por las tecnologías domésticas no es solo una forma de ahorrar, es tomar el control de lo que consumimos.
0: Si quieres aprender a preparar otras tecnologías como crema de cacahuate, gel para el cabello o jabón líquido corporal, puedes visitar nuestro canal de YouTube, Profeco TV.
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0: La fiebre por la Copa Mundial de Fútbol 2026 ya está aquí y con ella la emoción llega a su punto máximo. Seas aficionado o no, el ambiente festivo invita a participar en celebraciones que, sin planificación, pueden desbordar tu presupuesto.
1: Entre las suscripciones para ver los partidos, la playera oficial o las salidas con amigas y amigos, los gastos se pueden elevar. Por eso, consumir de manera inteligente te permitirá disfrutar la intensidad del torneo sin poner en riesgo tu estabilidad económica.
0: No se trata de no gastar, sino de hacerlo con conciencia. Si vas a comprar productos alusivos con responsabilidad, evita hacer gastos con cargo a tu tarjeta de crédito. Además, para que tus finanzas no reciban una tarjeta roja, considera las siguientes reglas del juego.
1: Establece un presupuesto y define cuánto gastar en artículos y celebraciones sin descuidar tus gastos fijos. Compara precios antes de comprar y elige siempre establecimientos formales.
0: Guarda tus comprobantes, ya que son tu única defensa para cambios, devoluciones o aclaraciones. No olvides que la propina es opcional, ya que es una gratificación voluntaria por el servicio, no un cargo obligatorio.
1: Reflexiona antes de gastar y pregúntate si realmente necesitas el producto o si el lugar donde verás el partido justifica el gasto. Disfruta sin la camiseta oficial. Puedes vivir la emoción del fútbol sin necesidad de gastar de más.
0: Y hablando de camisetas, puedes consultar los costos de los productos oficiales en diferentes establecimientos en el programa ¿Quién es quién en los precios? Pero el precio no es lo único que debes vigilar. En plena fiebre mundialista, las imitaciones y los productos de baja calidad están a la orden del día. Por eso, si vas a comprar algún producto, revisa la calidad de los materiales. Examina las costuras, acabados y resistencia para detectar productos de baja calidad.
1: También verifica el empaque, ya que los artículos originales tienen sellos, hologramas y etiquetas de licenciamiento oficial de las marcas deportivas. Fíjate bien en la nitidez, la calidad de impresión y ortografía de las etiquetas. Las imitaciones suelen tener errores o empaques deficientes.
0: Recuerda comprar en tiendas o distribuidores oficiales. Es la forma más segura de garantizar la autenticidad del producto y hacer valer tu garantía. No te confíes. Aunque la compra sea digital, no debes de bajar la guardia.
1: Para evitar fraudes en tus compras en línea, toma en cuenta las siguientes recomendaciones. Compra en sitios seguros y verifica que la dirección comience con https://. Tenga certificado de seguridad vigente y ofrezca métodos de pago confiables.
0: Comprueba la identidad del proveedor. Asegúrate que el comercio tenga domicilio físico, teléfono, correo electrónico u otros medios de contacto. Consulta la reputación de la tienda y busca opiniones o referencias de otros compradores antes de pagar.
1: Lee los términos y condiciones. Hazlo para evitar sorpresas y conocer las políticas de envío, cambios y devoluciones. Analiza la descripción del producto y revisa materiales, talla, colores y dimensiones. Compara las imágenes con el original y verifica que el número de modelo coincida. Desconfía de las gangas, ya que si el precio está muy por debajo del valor de mercado, es una señal de alerta.
0: Para compras en línea más seguras, consulta el monitoreo de tiendas virtuales ingresando a www.profeco.gob.mx/tiendas virtuales. Ahí te decimos si el comercio es transparente con sus medios de contacto físicos, métodos de envío, precios claros en moneda nacional y políticas de cancelación.
1: Ya para cerrar, recuerda que la Ley Federal de Protección al Consumidor, en su artículo 12, establece que el proveedor tiene la obligación de entregar factura, recibo o ticket de compra. ¡No te vayas sin él! ¡Es tu respaldo! Recuerda que no necesitas gastar en exceso para disfrutar del Mundial. ¡Vive la emoción del fútbol con un consumo responsable!
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0: Baby Doll, Dominic Fike. 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

0: Bad idea, right? Olivia Rodrigo. 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

0: Hate That I Made You Love Me, Ariana Grande.
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0: 11:35.
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1: Beautiful Things, Benson Boone.
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0: Dracula, Genie Remix, Tame Impala featuring Genie. 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

0: Golden, Huntrex, EJ, Audrey Nuna, featuring Ray Amy. 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

0: Soda Pop, Say Ya Boys featuring Andrew Cho, Negwai and Danny Chong. 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

0: Where is my husband, Ray? 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

0: The Cure, Olivia Rodrigo. 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

0: Sobrio, Maluma. 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

0: Golden, Hontrex, EJ, Audrey Nuna, featuring Ray Amy.
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0: Music Sessions, volumen 53. Shakira y Bizarrap. 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

0: I Just Might, Bruno Mars. 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
1: Bring Your Love, Madonna featuring Sabrina Carpenter. 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

0: Back to Friends, Somber. 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

0: Sorry, Justin Bieber featuring Skrillex. 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

0: Risk It All, Bruno Mars. 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

0: Soda Pop, Seiya Boys featuring Andrew Cho, Negwai and Danny Chong.
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1: 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Primero, póngase de pie y manténgase erguido. Ahora, estire su cuerpo entero. 1, 2, arriba y abajo. Estire su espalda. Ahora brazos y piernas. 1, 2, 3, 4. Brazos hacia los lados y doblando las rodillas. Una vez más. 3, 4, 5, 6. Ahora girando los brazos. Primero hacia un lado, ahora hacia el otro. Brazos estirados. Repita una vez más. 1, 2, 3, 4. Piernas extendidas, pecho estirado. Levante y baje despacio los brazos hacia los lados. Arriba, abajo. Su pecho estirado ampliamente. 1, 2, 3, 4, 5, 6. Ahora doble su brazo levantándolo. Primero el izquierdo y regresándolo hacia abajo. Ahora subiendo el derecho y regresándolo hacia abajo. 1, 2, 3, 4, 5, 6. Ahora nos doblamos hacia enfrente con rítmicos rebotes, 3 veces seguidas. Ahora manos en sus caderas y dóblese hacia atrás. Repita el movimiento doblando hacia adelante. 4, 5, 6. Abra sus brazos y retuerza su cuerpo. Izquierda, derecha. Izquierda, derecha. Diagonalmente hacia atrás. Una vez más. Ahora a la derecha, izquierda. 3, 4, 5, 6. Moviendo los pies y subiendo los brazos. Brazos hacia arriba, brazos hacia abajo. Con movimientos fuertes y cortos. Brazos arriba, brazos abajo. 1, 2, 3, 4, 5, 6. Ahora pies separados. Nos doblamos 2 veces sobre el pie izquierdo y arriba estirando. Repetimos el movimiento sobre el pie derecho, una vez más hacia arriba. Una vez más. 2, 3, 4, 5, 6. Ahora giramos nuestro cuerpo entero, estirando sus brazos y girando hasta completar un círculo entero. Repetimos el movimiento en sentido contrario. Estire muy bien los músculos y cadera. 4, 5, 6. Los pies juntos otra vez. Y ahora brinca. 1, 2, 3, 4. Abre, cierra. Abre, cierra. 1, 2, 3, 4, 5, 6. Brazos y piernas. 1, 2, 3, 4. Brazos y rodillas. Moviéndolos juntos. 1, 2, 3, 4, 5, 6. Y terminamos respirando profundamente. Despacito, inhalando. Despacito, exhalando. 5, 6. Una vez más. 1, 2, 3, 4, 5, 6, 7, 8.

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0: gusto saludarte el día de hoy en este viernes. Finally freaking Friday. Viernes, además, viernes de consejo. ¿Y qué consejo te voy a dar el día de hoy? No trabajes. El día de hoy, ese es mi consejo. Todavía no es quincena. Dios mío, qué quincena tan larga. ¿Qué quincena tan larga? O sea, ¿cuántas magias tuvo esta quincena, güey? Y apenas es 26. ¡No! ¡Pagan hasta el miércoles! ¡Martes! ¡No manches! ¿Qué voy a comer, Eriquito? ¡Nada! ¡Ah! ¡Pero bueno! ¡Es viernes! ¡Pórtense bien! Y si se portan mal, me invitan, chavo. ¡Yo soy Marce Briones y me acompaña el pequeño gran Eric en los controladores!
1: ¡Buenos días, chamalones!
0: Más adelante llegan las Magic News con la chisma del momento. También más adelante, en punto de las 7:20, llega el sucio, el cochino marrano, señor Locotron, para que le llames y le ganes en ese reto de las 7:20. O de una vez, güey, pero comunícate 449-3292-101 para que digas whatever you want. O sea, hace lo que tú quieras otra vez del Magi Watts. 449-3292-101. Traigo regalos, claro que traigo regalos. Traigo mini ventiladores personales por parte de mis amigos de la placita. Traigo pases dobles para Cinépolis y traigo la promoción exclusiva del reto de las 7:20 con el pase doble de Extreme Park, que continuará alargándolo y continúan y por mí, mejor. Entre más puedas ganar, mejor, Waco. Pero qué gusto saludarte desde temprano y pues yo sé que estás dormido, la neta. Hasta me voy. La neta, que envidia. Pero diviértete, Waco, pero si tenemos que ir a trabajar, pues diviértete, no pasa nada. Tremendo programa que traemos el día de hoy. Pásenle a la risa en 2 minutos. Súper bienvenidos a

0: 610. 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

0: 616.
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0: ¡Güey! No, o sea, güey copero. ¿Ah? ¿Ya supiste lo que pasó con... ¿A quién le cancelaron? ¿Ya viste la nueva peli de... ¿No supiste que cortaron? ¿Qué? ¡No! Pues te traigo un chismesote. Lleguen felices. Informados van a estar. Estas son las Magic News.
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2: ¡Güey, caperos! ¡En otras noticias! Oigan, Millie Bobby Brown dijo que se sentó a llorar con el final de Stranger Things. También nosotros, mija, porque no nos gustó. También nosotros lloramos, porque ya sí estuvo bien gacho el final. ¡En otras noticias! Oigan, un giro inesperado. Betty, de Betty la Fea, podría ser un transvesti en la nueva adaptación brasileña de Yo Soy Betty la Fea. Y te voy a decir algo, eso ya se hizo en México con Jaime Camil. Pero era lo mismo, era la misma historia, nomás porque no le pusieron Betty la Fea. Entonces, eso ya se hizo. Sí se veía bien. Sí se veía bien de mujer, de hombre, de lo que sea, mi Jaime Camil. En otras noticias, DC Studios prepara una serie animada de Absolute Batman. Se ve el Batman fuerte. Se ve bastante, bastante fuerte y de hecho se ve un poco aterrador. ¿Se ve bien? Vamos a ver qué tal. En otras noticias, Jackass, Best and Last. Con una calificación del 94% en Rotten Tomatoes. Si no la has visto, ve a verla aquí en Aguascalientes. Creo que nada más está en una sala en Chedraui, güey. Sí, ayer la buscamos. Y pues si no quieres ir al cine o si no quieres ir hasta Chedraui, si te queda lejos, pues no te preocupes, espérate un ratito porque seguramente la van a subir a Paramount Plus. 94%, güey. Es que sí la quiero ver. Sí, súper mal. Súper, súper mal. O sea, no entiendo por qué esa no la pusieron en ninguna otra sala. Nada más está en Chedraui, güey. Ayer la buscamos. No, pues yo siento como que... como que no le dieron como tanto... I don't know, dude. I don't know. En otras noticias, oigan, el spin-off de Burro de Shrek va a llegar en junio 2028. No one cares, nadie la va a ver. En otras noticias, Brad Bird descartó una secuela de Ratatouille porque ya andaban subiendo como cosas ahí en internet y de que, ay, a lo mejor la rata 2, ¿no? Pero no, no va a haber Ratatouille 2 y qué bueno porque luego las secuelas lo arruinan todo. Y además, la cantante Shakira confesó que le gustaría estudiar medicina.
3: Te voy a operar.
2: ¿Te imaginas?
3: ¡Buenos días!
2: Así que nada más se disfrazó. Ah, sí, es cierto. Que sea la chaquibeca. La chaquibeca.
3: Day, day, te voy a sacar un riñón.
2: Pues bueno, ojalá le dé tiempo, ¿no? De estudiar medicina, porque eso es para toda la vida, mi Chucky. En otras noticias, oigan, también DC anunció un anime del Joker en donde Batman es asesinado. Ya salió, bueno, tenemos las primeras imágenes y se ve cañona. Se va a llamar Joker Loud Riot. Se ve bastante, bastante bien. Vamos a ver qué tal con esto y lo nuevo de Batman. Wake up, recuerden que estamos en Facebook, TikTok e Instagram como Magia101FM para que pasen, nos den un like en todas las Magic News y los no memes que subimos día con día. Vayan felices, informados, ángeles, fueron las Magic News.
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0: 6:36.
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0: 2643.
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1: Güey, ¿cómo vamos a contagiar la magia en este momento? 910-3501-449-3292-101. Para que digas lo que quieras o no. Porque el día de hoy hay junta de consejo. El día de hoy hay junta de consejo. Y ahora hay, ¡ay! ¡Qué bella canción! Dice: buenos días, Marce. Felicítame por mi cumpleaños número 47. Me llamo Pepe. Pepe, Pepe, Pepe, Pepe, Pepe, Pepe, Pepe. Happy birthday to you. Pásale increíble, corazón. Jovencito, jovencito. 47 años. ¿Qué estaré yo haciendo a los 47 años? ¿Seguiré aquí a los 47 años?
2: Eso es verdad.
3: Oh my God.
1: ¿No sabe? ¿Sabe? Yo sé que me quieres tener 27.
3: 27,
1: ¡ah, caray! ¡Ay, muchas felicidades, corazón! Para ti y para todos los cumpleaños del día de hoy. Pásenla increíble, a disfrutar. Qué buena onda que cayó en viernes. Disfruten el día de hoy. Hay consejo técnico. No hay tanto tráfico. Tomen de todos modos precauciones. La noche de anoche llovió poquito en algunas partes de Aguascalientes. De todos modos, tomen precauciones. Precauciones porque el pavimento sigue mojado. Saludos también para todos los pequeños que el día de hoy están descansando, para todos los grandes que no llevaron a sus pequeños a la escuela y que por ende están en sus casitas, mira, así acurrucaditos, así rico. Cosas que yo quisiera hacer, pero no puedo porque tengo que trabajar. Dice: buenos días, Marce. Aquí andamos todos aburridos porque casi no hay trabajo. ¿En qué trabajas, bebé? Por dos. Dale play, DJ.
4: Hola Magia 101, hola Marce, hola Eriquito, yo soy Mau.
1: Hola,
4: y pues
1: Mau.
4: Ahora nada más Mau, quiero preguntarte, pues
1: Mau,
4: ya
1: Mau.
4: Casi me voy de la secundaria, ya me voy para la prepa.
1: No.
4: Y pues por eso dije, pues vamos a preguntarles a ver si me dan una Magi playera.
1: ¿Es Mau nuestro Mau?
4: Un saludo a todos los del Colegio Rey de Haciendas y del Colegio Lincoln y a la Teacher Day. Y yo escucho Magia 101.
1: Con el saludo a la Teacher Rey, ya me contestó todo. Mau, no lo puedo creer, mi amor. ¿Hace cuántos siglos no me mandabas un mensaje? Ya ni te reconocí.
5: Oh.
1: Ya ni... No manches. ¡Ay, mi niño ya va a la prepa!
3: Ahora sí ya sé.
1: Yo soy el licenciado Mau. Es que traía gallitos, pero pues se escuchaba la voz pequeñita. No, Mau, te queremos mucho, mi amor. Qué buena onda que ya vas para la prepa. Y gracias por seguir con nosotros. Te queremos mucho. Ya, Erguito, quítame esa canción porque voy a llorar. Es que así ha pasado, ¿eh? Así ha pasado. Yo tenía una, bueno, hay una güey cooperita que se llama Mía. Sí, soy Mau y Mau, Mau. Se llama Mía. Y esa pequeña nos empezó a mandar mensajes y no podía ni hablar, güey. Ahorita creo que ya terminó la primaria.
3: Ya se graduó.
1: Y es una astronauta en la NASA. No estoy tan vieja. No estoy tan vieja. Saludos, mi querido Mau. Pues pásenla muy linda el día de hoy. Hoy disfruten, es viernes. No tenemos nada que hacer. Sin nada que hacer. Y estamos a un par de semagias de que sean vacaciones. Y mi querido Mau, no tengo hoy playeras para regalar, pero te regalo un pase doble para Cinépolis. Cinépolis Altaria, para que vayas a ver la película que tú quieras, mi amor. Nada más porque te vas a la prepa. Pásenla bonito. 449-3292-101. Ya lo les decimos 5, 6, 7, 8. Chis. De... Dice Marce preciosa, saludos para Ger Eric. Ah, porque él es un she-her. Ay, te escuchaste, güey, güey, y luego dices que no, ¿eh? Y luego, los maridos peleando y ella dice: de haber sabido cómo eras, mejor me caso con el diablo. Y él contesta: no puedes, el matrimonio entre hermanos está prohibido. Así me pasó. Es vivencia.
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2: Güey, pero no te despegues, viene el Dato Gato en cuestión de nada. Tengo regalos para ti, tengo más pases para Cinépolis Altaria, tengo Magi ventiladores que están buenísima onda y tengo pases dobles en Extreme Park para el reto de las 7:20 y por supuesto el segundo round del Contagia la Magia.

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2: Güey, pero sandías que China, sí, China, China, dio un salto histórico. Estrenó el internet de ¿qué? 10 gigas por segundo. Capaz de descargar películas en segunditos. Claro, arriba la bahía, pura pirata. No es cierto, no es cierto. China acaba de dar un importante paso en el desarrollo de internet de alta velocidad. El país puso en funcionamiento una red de fibra óptica de hasta 10 gigas por segundo, capaz de alcanzar velocidades cercanas a 10.000 megabytes por segundo. Lo que permite descargar una película de calidad 4K en apenas unos segunditos. Siempre que el servidor y el dispositivo del usuario también lo permitan, por supuesto, ¿verdad? Capaz que descargo esto en mi celular y explota. Este avance podría acelerar el desarrollo de aplicaciones como la realidad virtual, la inteligencia artificial, el cómputo en la nube y las ciudades inteligentes, marcando un nuevo paso en la evolución de la conectividad global. ¡Qué interesante! Pero ¿yo para qué quiero descargar una película en segundos? Ah, sí, cierto, y así. Necesito descargar 3 películas ahorita. ¡Pum, pum, pum! Tienes toda la razón, Eriquito. ¡Qué tonta fui! Esto no nos interesa, esto fue El Dato Gato.
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0: es de Sabrina Carpenter en el Wake Up de Magia 101. 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
0: 7-8.
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2: No hay señor Locotrón, no está, no lo encuentro, ya me estoy preocupando, Eriquita. Ya me estoy preocupando, pero no me estoy preocupando tanto porque es como los gatos. De repente regresa a casa. Los gatos y los borrachos, uno nunca sabe cómo, pero siempre regresan a casa. Bueno, no te creas. Los borrachos no siempre. Cuídense, por favor, este fin de semana. 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
4: 721. 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
1: Hola, ¿qué tal? Muy buenos días, bienvenido a la información. La selección de Estados Unidos clasificó como primera de grupo, pero este jueves fue sorprendida al caer 3-2 ante Turquía, que se despide así con un triunfo solamente del Mundial 2026. En otro juego de ayer, Paraguay y Australia empataron a 0. De esta manera, el equipo norteamericano finaliza con 6 unidades, por 4 de Australia y de Paraguay. Con 3 cerró Turquía en ese sector. El grupo F quedó listo también con Países Bajos en primer lugar del grupo, luego de imponerse 3-1 a Túnez, con buen trabajo de la silbante mexicana Katia Itzel García. En Dallas, la fiesta la pintaron los japoneses.
2: Las selecciones de Japón y Suecia firmaron un emocionante empate a 1 en el estadio de Dallas y aseguraron su boleto a los 16avos de final del Mundial 2026, en un ambiente que se vivió de manera espectacular gracias a la mayoría de los aficionados japoneses que pintaron de azul las tribunas y no dejaron de alentar durante los 90 minutos. Después de un primer tiempo prácticamente sin emociones, el conjunto nipón abrió el marcador al minuto 56 con tanto de Daisen Maeda, lo que emocionó a los más de 70.000 asistentes en el Coloso de los Vaqueros de Dallas. Sin embargo, la respuesta sueca llegó apenas 6 minutos después, es decir, al 62, cuando Anthony Elanga sacó un potente disparo de fuera del área para igualar el encuentro. En la recta final, Suecia buscó el triunfo, aunque la defensa y la intervención del arquero Suzuki mantuvo el empate. Con este resultado, Japón avanzó como segundo del grupo F y enfrentará a Brasil, mientras que Suecia clasificó como uno de los mejores terceros lugares. Desde Dallas para Notisistema, Luis Ángel Carranza.
1: Ecuador, por su parte, dio la campanada al derrotar a Alemania 2-1, y de esa manera logró el boleto milagroso como tercer lugar. Nilson Angulo y Gonzalo Plata le dieron el triunfo a los ecuatorianos. En ese grupo E, Costa de Marfil venció 2-0 a Curazao, escuadra que se fue sin puntos del torneo. Por diferencia de goles, los alemanes van primeros de grupo, pues los africanos también sumaron 6 unidades y Ecuador cerró con 3.
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1: La selección de España entrenó ayer en la Perla Tapatía de cara al juego del día de hoy ante Uruguay en el Estadio Guadalajara, encuentro que define los primeros lugares del Grupo H. Los europeos con Yamal, Pedri, Cucurella y demás realizaron trabajo en el campo de Sport Arena. Mikel Oyarzabal, uno de los hombres gol de España, dice estar al 100% listo para jugar y sobre todo para enfrentar a la garra charrúa.
6: Creo que son equipos que tienen esa garra, ese competir. Creo que va muy unido a no solo a Uruguay, a todos los equipos que hay aquí en Sudamérica, en los que ellos al final con los que ellos al final compiten. Y bueno, creo que nosotros nos tenemos que centrar en nosotros mismos. Sabemos que eso también estará en el campo porque eso lo tienen siempre ellos, y que no nos saque de nuestras casillas, de nuestro juego, y nosotros centrarnos en nosotros.
1: La selección de Uruguay llegó por la tarde a la ciudad de Guadalajara y Marcelo Alberto Bielsa, en conferencia de prensa, habló de cómo enfrentar a los españoles. Adelantó que saldrá defensivo.
7: El juego de España es asociativo. La creación tiene una atención prioritaria en cuanto a las facetas de su juego, por lo cual habrá que defender y no será sencillo defender, y lo haremos. Una de las mejores formas de defender es lograr que el rival disponga de menos tiempo del balón.
1: Se espera estadio lleno hoy en el último encuentro mundialista en la ciudad de Guadalajara, que ya es considerada una de las más efusivas del evento mundialista. En la agenda completa para el día de hoy, a la 1:00 p.m. comienza la acción con el grupo I, cuando Noruega enfrente a Francia y Senegal a Irak. A las 6:00 p.m, Cabo Verde contra Arabia Saudita, y en el estadio Guadalajara, España contra Uruguay. Mientras que para cerrar la jornada, Nueva Zelanda contra Bélgica y Egipto enfrentará a Irán. Los iraníes, por cierto, antes de salir de Tijuana, donde estaban concentrados, publicaron un mensaje de agradecimiento por el trato que recibieron de la afición mexicana. Gracias, esto es todo. Control técnico Carlos Flores, en este micrófono Martín Navarro Vázquez.
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8: 736.
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Beautiful View de Ed Sheeran en el Wake Up de Magia 101. 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
1: ¡Le contagié, le magié! En este segundo round del Contagia la Magia, bienvenido si estás despierto y bienvenido en tus sueños si sigues dormido. Espero que la pases muy bonito, que tengas un muy bonito fin de semana, magia. Y ánimo, Weico, pero ¡ánimo! ¡Ya es viernes! Por acá nos dicen muy buenos días, Marceliquito. Saludos y bendiciones a mi niño Daniel Tejada, que entrena básquet en Panteras y hoy juega contra los Warriors, que hoy ganan Panteras. Pipip, saludos. Saludos a las panteritas. Por acá nos dicen, Eriquito es Ladyboy. Buenos días. ¿Eres? ¿Qué pasó? Ya, bueno, ¿qué tiene? ¿A poco no te gustaría? ¿No? ¿Me dejas un día maquillarte? No, de a draga.
2: No.
1: ¿Por qué no? No, va, bueno, te maquillo como yo. ¿No me juzgues? Dios, no manches, me está viendo. Me vio y me juzgó. Y lo pensó. Te maquillo como yo. ¿Por qué nos dice bendiciones de las malas a la vagoneta Nissan Gris, placas ADS-306S, que ayer alrededor de las 8 de la mañana, por darle yo el paso a los peatones, empiezan a pitar y hasta groseros se ponen. Luego se asustan cuando uno les responde como es debido. Si estás viendo que está dejando pasar gente, aunque tú, a ti no te gusta dejar pasar gente, pues ya está ni modo, horrible. Bebé. Te esperas.
3: ¡Ah, caray!
1: Tienes un poco de conciencia social y te esperas. O sea, no porque pites, va a avanzar más rápido. Eso sí, hay gente que luego les das el paso y te lo juro que pasan como de rodillas.
2: Sí, yo también. A mí me
1: desespera. O sea, yo finjo la corrida, ¿sabes? Hace que. Das como el brinquito así. Ahí sí, como. Ajá. Pero, o sea, no corres, güey, no corres. Pero para que vean que te estás apurando. Nadie corre, güey. Pero finques, ¿no? Y la manita de gracias, gracias. Ay, qué padre. Ay, los quiero mucho. ¡Starplay DJ!
4: ¡Hello!
1: ¡Good morning!
4: ¡Más hermosa, bonito fin de semana!
1: ¡Hola, saludito. Male!
4: Yo escucho Magia 101.
1: ¡Bip, bip! ¡Eso, bebé, ay, eso!
5: Marcia preciosa, que tengan un buen fin de semana.
1: ¡Thank you!
5: Pásensela muy bien. Y mándame un cuchumua.
1: ¡Cuchumua para ti!
6: Buenos días, Marce.
1: Buenos días.
6: Bendiciones de las muy malas a los que no traen cambio para comprarme y me dejan sin feria.
1: ¡Ah!
6: ¡Feliz viernes!
1: No, ey, ey. Oye, sí, ¿aceptas tarjeta? ¿Qué vendes? ¡Ey! Quito. Cálmate. Uy, pero pon atención, en este momento tengo regalos para ti. Tengo Magi ventiladores, mini ventiladores personales. Ayer me andaban pidiendo unos para las escuelas, güey. Mini ventiladores por parte de mis amigos de La Placita. 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Ok, vamos a seguir con las predicciones de contra quién vamos a jugar el próximo martes. México contra quién en este mundial. Si ya no te acordabas que era mundial, sí, todavía es. Ya duró un montón, pero todavía es. Así que a comunicarnos 449-3292-101, nombre completo y tu canción favorita y listo, ya estás participando. ¿Contra quién vamos a jugar? 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Regreso en cuestión de nada. Tú sigue contagiando la magia.
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1: Buenos días, estas son las noticias más importantes de hoy. Una estadounidense, entre los lesionados del atropellamiento masivo en Los Cabos, conductor permanece grave. Sheinbaum y Felipe VI dialogan sobre la importancia de los pueblos originarios. Somos México y construyendo sociedades de paz son partidos políticos. Suben a 235 los muertos por terremotos en Venezuela, reportan 4.300 heridos. El atropellamiento de 17 personas durante los festejos por la victoria de México sobre Chequia en el Mundial 2026 dejó entre los lesionados a una mujer estadounidense de 48 años, originaria de Santa Cruz, California, y al conductor del vehículo, que permanece en estado crítico. La presidenta Claudia Sheinbaum Pardo informó que tras su reunión con el rey Felipe VI de España, coincidieron en fortalecer la relación bilateral en beneficio de nuestras naciones. La mandataria compartió que el encuentro fue cordial y hablaron de la importancia de los pueblos originarios.
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1: El Consejo General del Instituto Nacional Electoral avaló el registro de las organizaciones Construyendo Sociedades de Paz y Personas Sumando, como los nuevos partidos políticos nacionales Paz y Somos MX. El gobierno de Venezuela elevó en la noche de este jueves a 235 los muertos y a 4.300 los heridos por los terremotos de magnitud 7.2 y 7.5 de la víspera, cuya devastación golpeó especialmente al estado de La Guaira. Gracias, continuamos con más noticias en breve. Yalma Arronte, BI Noticias.
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10: Resultados Copa Mundial. Continúa la tercera jornada de la fase de grupos en la Copa Mundial, dejando los siguientes resultados de la cartelera de jueves. Costa de Marfil derrota 2-0 a Curazao. Ecuador se impone 2-1 ante Alemania. Países Bajos golea 3-1 a Túnez. Japón y Suecia igualan a 1 gol. Turquía se impone 3-2 ante Estados Unidos. Y Paraguay y Australia empatan sin anotaciones. Actividad mundialista. Se siguen definiendo los grupos de la justa veraniega el presente día con 6 partidos de viernes. Primero, a las 13 horas, Francia se mide ante Noruega y Senegal ante Irak. Posteriormente, a las 18 horas, Cabo Verde se enfrenta ante Arabia Saudita y Uruguay hará lo propio ante España. Y finalmente, a las 21 horas, Nueva Zelanda se enfrenta ante Bélgica y Egipto se medirá ante Irán. Viernes de Grandes Ligas. El mejor béisbol del mundo no para. Y la gran cartelera de viernes en la MLB inicia con dos partidos en simultáneo a las 16:40. Desde Detroit, los Tigers reciben a los Houston Astros. Y a la par en Pittsburgh, los Piratas harán lo propio ante los Reds de Cincinnati. Antonio León, BI Noticias.
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11: Wake up, pero no te me despegues. Ahorita abordamos el tren del meme. También más adelante me das una humilde opinión en el Tú qué opinas. Y llega el tema más conspiranoico. El tema más importante según Sign Google. Además, más premios, más regalos para ti.

0: Big Nation, qué gusto saludarte el día de hoy en este viernes. Finally, freaking Friday. Ya es viernes, güey, pero espero que estés teniendo un día suculento. Espero que estés teniendo un día agradable, amable. Y si no, no te preocupes, te mando un beso en tu frente. Están viendo mis compañeros.
1: Sí, sí, sí. ¡Ay, caray!
0: Ay, ¿qué está haciendo de la muchacha? Perdón. No te creas, ya me conocen. ¡Qué gusto saludarte! Yo soy Marce Briones y me acompaña el pequeño gran Erika en los controladores.
2: ¡Buenos días,
0: Hueco, pero no te me despegues porque el día de hoy, viernes buena onda y viernes de abordar el tren del meme.
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0: ¡Todos a bordo de este fantástico tren del meme que se volvió viral y que se ha vuelto un tema recurrente, no nada más en las noticias, sino también en tus mensajes de texto que te llegan a tu celular! ¡El registro de tu línea telefónica! ¿Ya lo registraste? ¿No? ¡Qué bien! ¡Ahí te va! La Comisión Reguladora de Telecomunicaciones dio a conocer el calendario, un nuevo calendario para cada usuario, para que cada usuario realice la vinculación de su línea. Esto quiere decir que se anunció el día de ayer una prórroga porque la raza pues no se está registrando. Si tú tienes... ¡Oh, qué buena rola, güey! Si tú tienes un plan... lamento mucho informarte que tu línea ha sido registrada de manera automágica. Sí, yo sufro de eso. ¡Ay! ¡Atrevido! Eriquito ha estado... Porque Eriquito sabemos que es ansioso de veras. Y ha estado haciendo la verificación de su línea telefónica con otras... compañías. Para ver si su número... o su nombre no está registrado en otro lugar. Y no, ¿verdad?
4: No, entonces, pero si sabes que hay o sea, demasiadas líneas telefónicas.
0: Sí, sí, sí, compañías. A ver, ay, todo. ¿Y tengo que hacer todo eso?
4: Todas. Si quieres ver que no está registrado ninguno de...
0: Ay, no manches. ¿Y si le pido al chat?
4: ¿Quién sabe si lo puede hacer?
0: Oye, chat, ubícame así en que...
4: Tienes que poner el curso, ¿no? Hay mecanismos de seguridad como para que...
0: Ah...
4: Son redes que están en
0: pillofón, güey. ¿Todo eso? No, hombre, no, no. Bueno, ese no es el punto. ¿Cómo la raza que nos gobierna vio que esto pues no está jalando porque no le vemos ni pies ni cabeza? Güey, hackearon al SAT. O sea, el SAT tiene absolutamente todos nuestros datos fiscales, domicilios, RFC, CURP, firma de electrónica, huellas digitales, etcétera, etcétera, etcétera. Hackearon al SAT. Te voy a andar dando mi número de teléfono. Bueno, eso es punto y aparte y es mi nada humilde opinión. Ahí te va la nota real. Ante la baja vinculación de las líneas de celular al nombre y a la CURP de los usuarios, la Comisión Reguladora de Telecomunicaciones, la CRT, anunció que se va a extender la fecha para el registro de las líneas de teléfono hasta el día 31 de diciembre de este año 2026. Aunque no va a ser igual la prórroga para todos. La CRT dio a conocer que las líneas de celular en modalidad de prepago que aún no se han registrado van a tener una fecha límite asignada conforme al último dígito del número telefónico. O sea, el último número en el que termina tu número. ¡Oye, güey! ¿El MagiWatts? ¿Qué? ¡Ajá! ¿Cómo se...? O sea, pero ¿cómo lo registras? Oye, Eriquito, haznos un favor, ¿no? Posteriormente, la comisión aclaró que también las líneas pospago van a poder tener los beneficios de la prórroga con el mismo calendario de registro que difundió a través de redes sociales. A través de un comunicado, la CRT dio a conocer el calendario para que entre agosto y diciembre cada usuario realice la vinculación de su línea ante su empresa telefónica. Lo anterior, porque la fecha límite para el registro era el día 30 de junio y solamente se registró el 43% de los dueños de las líneas. ¡Ah! ¡Agachones!
4: No, porque lo registraron.
0: Ay, sí es cierto, sí es cierto. Sí, porque nos registraron a los del plan, por supuesto. De los dueños de las líneas celulares, así es, 63 millones de un total de 144 millones 585 mil. De los cuales 40.2 millones son de prepago y 22.8 millones son de pospago. Entonces, pues sí, sí tiene sentido, tiene todo el sentido. ¿Cuál es el calendario? Sé que no nos importa, pero pues, te lo voy a compartir, ¿vale? Las líneas con número de terminación 0 van a tener hasta el día 15 de agosto para registrarse. Los que acaben con 1, hasta el 31 de agosto. Los del 2, el 15 de septiembre. Los del 3, el 30 de septiembre. Si la terminación de la línea es 4, la prórroga vencerá el 15 de octubre. Y el 5, el 31 de octubre. ¡Ah, en Halloween! Sí, a mí me toca hasta ¡ah, qué padre! A mí me toca en Halloween. Ah, no, sí, sí, ah, ya. Llama. Sí. Para el número 6, el 15 de noviembre. El 7, el 30 de noviembre. El 8 va a tener hasta el 15 de diciembre. Y el 9 hasta el 31 de diciembre. Dice el comunicado: una vez vencido el plazo que corresponde a cada dígito, las compañías telefónicas suspenderán el servicio de aquellas líneas que no hayan sido vinculadas en las siguientes 72 horas y solamente van a poder realizar llamadas a números de emergencia. De atención ciudadana. Es mi número de emergencia, güey. Y hace compañía telefónica, así como recibir alertas en caso de sismo. Eso dijo la comisión. Quiero ver que las... O sea, esto es una idea mía. Mía, mía. No se ha dicho, no nada. Quiero ver que las compañías telefónicas digan: sí, hay que perder todas las líneas.
4: Voy a hacerlo de un jalón, entonces. Ajá. A ver si así la gente se asusta y bueno, se anima mejor.
0: Güey, no me acordaba de esto. O sea, yo no me acordaba hasta que de repente. Y tú, porque me recordabas, ya, ay, registra tu línea. Y yo, ¿para qué?
4: No, yo tengo que registrar tu
0: línea. No, estaba oye, llorando, así de, ay, me van a quitar mi línea. Y ya, o sea, ya estamos a julio. Y honestamente, yo no recordaba este tema. Pero bueno, punto y aparte. La raza no le va a prestar importancia. Número uno, porque ahorita es el mundial. Número dos, porque después del mundial, pues qué. ¿Y las abducciones? Nada, nada. No está. Dice, el mío termina en 16. Ah, en 6, bebé. En 6. Sí. Yo, pues me va bien, ¿no? Es su último dígito, bebé. Dice, el tema del registro, acá en el Magibats nos dicen, en partes, es que los primeros números que se tengan que registrar y no lo hagan, sí, los van a suspender porque serían menos. Entonces asustarán a los demás y habrá más registros.
4: Sí, es lo que te digo, va a pasar eso. Cuando les piden a los primeros, ah, no,
0: tan pero pues compras un chip registrado. ¿Sí vieron que están vendiendo chips registrados?
4: Ah, bueno, sí, sí.
0: Qué risa, ¿no? Nosotros resolvemos todo de manera muy instantánea. ¡Uy, no más esta rolota! Miren, yo ya estoy entrenando palomas mensajeras. Hay cualquier cosa, me avisan por paloma mensajera. Dice por acá, aunque haya prórroga, no me pienso registrar. Claro, y es el pensamiento del 99% de la población que ahorita no está registrada. Y se vale. Y se vale. Dice, el Magiwatts termina con uno. Nos avisan qué pasa. Sí, bebé.
4: Que dos, siete,
0: ah, sí, cierto.
4: Que manden su carta con su canción.
0: Que manden su carta. Como Chabelo. Mis cuatitos de provincia. Oigan, pues miren, si me cancelan el Magiwatts, les aviso. Sí, sí, sí, pues les aviso qué pasa. ¿Hasta cuándo? A ver, espérate, acabo de dar. Ajá. Ah, pues ah, falta. Ni me voy a acordar. Ni me voy a acordar. Oye, pues está como lento el teléfono, ¿no? Como que. No, ahí les aviso yo qué pasa. Y si pasa algo con el Magiwatts, pues veremos, ¿no? Dice, hello, güey, pero oigan, ¿y esa vaina del registro para qué sirve? Pues es lo mismo que nos preguntamos toda la población, bebé. Realmente, pues, lo que te digo, hackearon el SAT. O sea, ¿qué seguridad me das? O, otra cosa, la CURP biométrica. ¿Te acuerdas cuando empezaron a decir esas cosas? Pues no, güey. ¿Qué pasó? Nada. ¿Qué te decían? No, es que sin tu CURP biométrica no vas a poder ir a sacar dinero al banco y te van a cancelar las líneas del banco y ya no vas a poder sacar tu pasaporte y... Sí, ajá. CURP biométrica, güey, no sirven ni las puertas eléctricas del INS. Dice por acá, yo estoy entrenando palomas de Costa Rica. No entendí. ¿Por qué?
1: Oh.
0: Estoy tratando de pensarlo, ¿eh? Pues ahí está. ¿Qué dice? ¿Qué estás buscando? Dice, combatir la delincuencia. Y yo con mi celular, me asaltan y yo, ¡ah, estoy registrada! Facilitar la investigación. Prevenir la suplantación. Pues ahí está. No, pues realmente beneficio a lo personal no le veo. Si tienes un número ya registrado, si tienes un plan, pues ya estarás registrado porque tu compañía de teléfono te registró automáticamente como lo hicieron conmigo y yo me enojé y yo les mandé mensaje y les dije, ¿qué andan haciendo con mi número? ¿Qué andan haciendo con mi número? Y ya no me contestaron nada. Dice, a los de Costa Rica les dicen... ¿Ticos o ticas? No, bebé. Sí, palo. Ajá. Ya me voy. El día de hoy abordamos... el tren del meme.
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1: Güey, pero dame tu nada humilde opinión. 449-3292-101. ¡Qué bonito lo que te voy a contar! Y la neta, yo lo aplaudo.
2: ¡Oh, my God!
1: Y ojo que quien me dé su nada humilde opinión, las voces más rápidas, 449-3292-101 referente a este tema, se van a ganar pases dobles para Cinépolis. ¡Yay! En Altaria, a la hora que quieran, a la función que quieran. Y si les da calor, pues también les doy un Magi ventilador personal de parte de mis amigos de la placita. Viene en combo, viene en combo. Porque, ¿qué sé? Como cine. Oigan, una mujer pasó años rezándole a San Antonio y luego descubrió que en realidad era Elrond, el del Señor de los Anillos, el elfo. Sí. Que yo creo que si le rezas a él para el amor, te va mejor, ¿eh? Bueno, no te creas porque a su hija le fue medio mal. Bueno, una historia tan insólita como divertida dio la vuelta al mundo después de que una familia brasileira descubriera que una de sus abuelas llevaba años rezándole a la persona equivocada. Todo comenzó cuando la maquilladora Gabriela Brandão observó con más atención la figurilla que la bisabuela de su hija tenía junto a la cama y utilizaba cada día para sus oraciones. La mujer estaba convencida de que era una imagen de San Antonio. Sin embargo, al investigar el origen de la figura, descubrieron que en realidad se trataba de Elrond, el famosísimo elfo del Señor de los Anillos, interpretado por Hugo Weaving en las películas. Tremendo actorazo, ¿eh? La confusión se debió a su túnica, el cabello largo y su apariencia solemne, que recordaban a algunas representaciones tradicionales del santo, pero no es la única, ¿eh?
3: Vas aquí al templo de San Antonio.
1: Y un montón así. No, no es la única. También yo hace mucho tiempo, y no sé si viste tú también en redes sociales, una abuelita que le estaba rezando al de Star Wars, ¿cómo se llama?
3: A Obi-Wan.
1: A Obi-Wan también, que porque Jesús.
3: Sí, parece.
1: Ajá. Y así, varias cosas. También, ¿no? Estaban confundiendo, di la nota hace ya tiempo de que estaban rezando a un Buda Shrek. Y, o sea, no era Buda, era Shrek. Ese sí parecía.
2: ¡Ah, caray!
1: No, para nada. Si era un Shrek.
3: Pero lo pusieron en forma de Buda.
1: Güey, tenía. Pues, pero no le rezas a Shrek.
3: Shrek es amor.
1: Sí, sí, es cierto. Shrek is love. Entonces, pues bueno, esto sucede en Brasil. Pero seguramente hay muchos más casos. Vayan y revisen los altares de sus abuelitas para ver qué tienen ahí. Seguramente encontraremos un montón de figurillas de colección. Dime, güey, pero ¿tú qué opinas?
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0: 34.
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0: traumas, que yo sí voy al altar de mi abuelita, seguro va a haber un buki creyendo que es Jesús. Pero bueno, a ver qué otros santos inventan. Saludos, quiero mis boletos. Soy Sergio y yo escucho Magia 101.
1: Hola Marce, buenos días. Suele pasar. Una vez mi abuelita le cachó una imagen de Lana del Rey en versión santa y no le dije nada porque pues le voy a quitar la fe. Así pasa con los abuelitos. Yo escucho Magia 101 y espero ganar los boletos del Cinépolis.
2: Hola Marce, bueno, pues mi nada humilde opinión es que desde muy pequeño nos inculcaron a rezarle a figura cuando realmente lo que sientes y lo que te sale del alma, del corazón es lo que importa. Qué bueno que te ayuden a rezar estas figuras, pero realmente lo importante es lo que adentro, o sea, lo que sientes como persona. Quiero boletos para el cine, Marce, porfa, y si se puede un ventilador, pues también. Mi nombre es Andrea y mi canción favorita es Baby Doll.
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0: 8:45.
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0: bananeo con feo.
1: ¿Qué? Mi jefe anda diciendo que no sé qué voy a decir. Pobrecito, pobre diabla. Pobre diabla. ¿Te acuerdas de esa canción? Está padrísima, me encanta. Pónmela de fondo.
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1: Oigan, pongan atención. México, ay no, quédate, este tema te interesa. Ya es el tercer lugar en estrés laboral. ¿No se regresó? Porque el jefe, aunque ustedes lo vean como jefe, también tiene un jefe. Del 1 al 10, ¿cuál es tu estrés laboral?
3: ¿Cero?
1: Ay, di bien, di bien. Cero, y la mano, así.
4: La señal.
1: Ayuda, en la cámara. No, de real, del 1 al 10, ¿cuál es tu estrés laboral?
3: 1, 2, leve.
1: Sí, la otra vez me andabas diciendo cosas.
3: No. No tienes un tema. No sabes qué decir, Marcela.
1: ¡Aquí está! El burnout en México subió 5 puntos en un año y ya pega en la operación. O sea, ya no nada más estamos fundidos. Ahí iba a decir una cosa bien naca. Ya no nada más estamos fundidos. Ya está afectando en el nivel de operación del trabajador y en las empresas bastante grandes. Y tampoco tan grandes, ¿eh? 62% de los trabajadores lo reportan según AXA, tercer lugar mundial, solamente detrás de Turquía e Italia. 28% pidió licencia médica por salud mental. Y el 95% quiere apoyo de su empresa, pero solamente 4 de cada 10 lo tienen. Y casi siempre es yoga. Cuando lo que de verdad quema es la inseguridad financiera. ¿Qué? ¿Qué estás haciendo? ¿Qué me estás enseñando? ¿8:58? ¿Y ya me vaya? No me voy a... ¿Yo salgo a las 9? Y mañana, oye, te inscribimos en una clase de yoga. Para que... No, yo estoy bien relajada. Pregúntame, del 1 al 10, ¿cuánto estrés tienes?
3: Deberías de correr el medio maratón de Radio Grupo para desestresarte.
1: Ya di esa mención, jefe. Del 1 al 10, yo tengo de estrés un... menos 2. Yo siempre estoy relajada. Desde hace como 3 meses que me corrieron del otro trabajo.
4: Ahí es donde había
1: estrés. Aquí me la paso, mira, suave. Y con el medio maratón. ¡Ah! Quedan 79 días, inscríbanse. Va a estar buena onda. Ya me dijo mi jefe que ya está arreglado para que yo gane. ¿Verdad? Primer lugar. Y para que no tengas burnout, también invita a tu jefe. Y le ponemos el pie. Just saying, te puedes ir disfrazado. Yo le pregunté a mi jefe que si nos podíamos ir en cosplay y me dijo que sí. Ya tenemos autorización. Síguete comunicando 449-3292-101. El pobre de Alex Castán no ha podido entrar a la cabina, pero ahorita entra y ahorita está contigo. Así que comunícate con él. Te dejo con más música en Magia 101.
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¿Y sabes qué? Ya con toda la actitud, porque toda la banda Huecopera seguramente ya está en la chamba. Así que, ¿sabes qué? Momento de comunicarse con nosotros a través del MagiWatts 449-3292-101. Te acompaño hasta la 1 de la tarde. Y, por supuesto, también te invito a que nos sigas en redes sociales, que nos encuentras igual como Magia 101. Oye, pues bueno, comenzamos.

0: 97.
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0: 914.
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Y todos los que andan diciendo como que ya se siente el calor en esta mañana, ya son que las 9:19 de la mañana. Entonces, para todas y todos ustedes que están inclusive en la oficina, que están en el coche, que están estudiando, en cualquier lugar donde estén, es momento de participar a través del MagiWatts 449-3292-101, porque sí, esta mañana se va mini ventilador por parte de Magia 101, y eso solamente está ahora, apenas comenzando con el pie derecho. Así que si tú quieres participar en el MagiWatts, me mandas tu nombre completo y tu canción favorita de Magia 101 en mensaje de texto, y en mensaje de voz me tienes que decir: Alex, yo escucho Magia 101. Oigan, y también una cosa importantísima, que ya comenzó, ya todos lo hemos visto, y sí, la fiesta del fútbol más grande del mundo ya comenzó, y la emoción se vive a flor de piel. Así que te esperamos todos

0: 2022.
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Eso fue Cactus de Belinda en Magia 101. 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Nos vamos con música Swim de BTS en Magia 101. 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

0: Magia 101 y por supuesto te lo dije, lo advertí que esta mañana se va un Magi ventilador, un mini ventilador. Y además están increíbles porque son recargables. Entonces ya sé que a esta hora del día como que ya empieza a salir el solecito, ya empieza el calorcito. Y por eso en Magia 101 siempre tenemos apapachos para ti. Entonces, ¿quién está participando por aquí? ¿Hola?
1: Te escucho a Magia 101.
0: Eso, bien.
1: Alex, hola. Yo escucho Magia 101.
0: Venga, muy bien. Hola.
2: Alex, yo escucho Magia 101.
0: Eso, ya estás participando.
3: Alex, yo escucho Magia 101.
0: Venga, bien.
4: Hola, buen día, Alex.
0: Buen día.
4: Yo escucho Magia 101. Soy Caro Jiménez.
0: Caro.
4: Y me gustaría participar con el mini ventilador.
0: Claro que sí, Caro, ya estás participando.
5: Hola, mi Alex hermoso.
0: Hola. Oh, ¿cómo qué estás? Bonita. Muy bien, ¿y
5: espero
0: tú?
5: Espero que bien.
0: Ah, oh, qué bien.
5: Me da mucho gusto que te oiga muy temprano.
0: Oh, qué bonita.
5: Cuando no tuve clases.
0: Ay, oh, qué chido.
6: Hola, hola, sin clases. Alex.
0: Hola.
6: Buen
0: día, mi Male. Bonito día,
6: saludos,
0: mi Male. Saludos también para ti, mi Male. Bye, bye. Bonito día y ya buen fin de semana. Vámonos con música y, por supuesto, puedes participar tú con nosotros por esto mini ventilador. Ya lo sabes, en el MagiWatts me mandas tu nombre completo y tu canción favorita de Magia 101. Esto en mensaje de texto y en mensaje de voz me dices, Alex, yo escucho Magia 101. Y ahora me voy con música de Bad Bunny, de Vitriol, más fotos en

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0: 9:42.
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0: Eso fue Catchain de Gabriel, Gabriela de Catchain, Magia 101. 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

0: Draco, lo de Team Impala en Magia 101. Oye, y por supuesto que alguien se tiene que llevar ya en este momento, en esta hora, el Magi Ventilador, Magi Mini Ventilador. Entonces, ¿quién está participando por acá?
1: ¿Qué onda, mi Alex?
0: ¿Qué onda?
1: Aquí el Lef reportándose.
0: Ya, amigo, saludos, mi amigo. Saludos.
1: Magia 101.
0: Eso.
1: Aquí andamos pasando. Sácate.
0: Oye, buen camino, sácate, hermano. Buen camino y buen
2: Hola,
0: día.
2: Hola, Alex, ¿qué están? Mi
0: Hola.
2: Nombre es Sebastián Esparza
0: Hola,
2: Mascorro.
0: Sebastián.
2: Y me gustaría participar para un mini ventilador.
0: Eso, Bye. Ya estás participando. Bye. Oye, ahí está. Entonces, ya el Magic Squad está decidiendo quién se lleva en esta hora el primer mini Magi ventilador. Y es para ti, Gabriela Acevedo Muñoz. Felicidades para Gabriela Acevedo Muñoz con terminación 3672. Felicidades, te llevas el mini Magi ventilador de esta primera hora. Vienen más sorpresas, pero aquí espérame poquito. Y sabes que antes de irme con la siguiente canción, les quiero platicar algo que está súper, súper chido. 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Más música en Magia 101. Bueno.

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0: 6. Es nueva y ya está en Magia 101. Come Over, BTS. 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

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No te me despegues porque te dejo en este momento con My Universe de Coldplay con BTS. Lo escuchas en Magia 101.

0: 1018. 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

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No te me despegues, te quedas con más música en Magia 101.

0: 1028.
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0: 3.35.
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0: Is My Husband en Magia 101. 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
2: 10:44.
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Yo soy Marce Briones, te escucho el día lunes en punto de las 6 de la mañana en el Wake Up de Magia 101. Más música.

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2: Así es, amigos, soy Alex Castán y te acompaño en esta línea interactiva. Ya te puedes comunicar conmigo, ya lo escuchaste bien, MagiWatts 449-3292-101. Oye, tengo un saludo especial, es de parte de mi prima Laura y va para, este es un mensaje cumpleañero, es saludo para Blanquita. Deja tú que es trabajadora Blanquita, además es enfermera y por supuesto hoy es su cumpleaños, entonces para ti nos vamos con Éxtasis de Dana Paola en Magia 101. Feliz cumpleaños, más música. Quiero...

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1: Ahí está, MagiWatts, 449-3292-101. Pídeme tu canción, ¿cuál es la que sigue? Oye, va otro saludo y otra buena felicitación de parte de Jackie. Dice, ¿puedo pedir un saludo, por favor, para la jefa Blanquita del DIF? Hoy es su cumpleaños de parte de todos los que la queremos y trabajamos con ella. Ahí está, mi querida Jackie. También de parte de mi prima Lau, de parte de todo el mundo y de parte del equipo de Magia 101. Que la pases increíble, que sea un gran día. Y, por supuesto, me voy con más mensajes aquí en el MagiWatts, 449-3292-101. Uno. ¿Quién está por aquí? Hola.
2: Hola, buenos días. Yo escucho Magia 101. Eso, muy bien. Sobrina quiere que le pongan una canción.
1: Claro
3: que
1: sí.
3: Gracias.
1: Gracias a ti. Nos vamos con tu canción APT de Rosé y Bruno Mars en Magia 101.

0: 11-10.
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0: Ahí está, y por supuesto me voy directamente al MagicWatts de mi querido Checo Meneses. Me dice: Alex, ¿crees que puedas poner la rolita de Milky, por favor? Y saludos para Aitana, que anda ¿cómo anda Esperancita? Ajá, ya entendí. O sea que anda ayudando en las labores del hogar. Oye, y saludos para mí, Mero. Dice: oye, me voy entonces con tu canción Milky, Just the Way You Are, en Magia 101.

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1: Ya lo conoces, el MagiWatts 449-3292-101. Me voy con mensaje. ¿Quién está por aquí? Es Nico. Nico.
2: Alex, buenos días. ¿Me puedes complacer con Sesión Cero de Bizarrap y Daddy Yankee? Gracias, bonito día, sí, Nico.
1: Gracias, Nico. Entonces, para ti, en Magia 101. Llega al club.

0: 11:20.
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0: Ahí está el Magic WhatsApp, 449-3292-101. Por supuesto que te leo y te escucho. Tengo un mensaje por acá, me ponen: hola Alex, buenos días, ¿podrías complacernos con la canción de Jamaican? Con saludos para Juan Luis, Bárbara y por favor de parte de su tía favorita Alejandra. Saludos para las tías favoritas. Y sobre todo porque es mi tocaya. Muchísimas gracias. Ahí me pone, nos escuchamos siempre. Oye, me voy también con otro mensaje por acá que está en el MagiWatch. ¿Quién me dice por aquí? Hola. Hola,
14: hola. ¿Me puedes poner
0: ¿qué canción será?
14: Jamaican.
0: Ok. Ah, dos peticiones seguidas de Jamaican.
14: Es claro, que se me olvidó el título, perdón.
0: Ah, está bien, no te preocupes. Vámonos entonces con Jamaican en Magia 101.

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1: Ahí está, seguimos recibiendo tus mensajes a través del MagiWatts 449-3292-101. Tengo un mensaje y es una petición por acá. Y de quienes me ponen... hola Alex, buenos días y buenos y chulísimos días. Qué bonito. Dice que tengas un hermoso y agradable viernes. ¿Me podrías complacer con la canción de Come Over de BTS, porfis? Claro que sí, para ti en Magia 101. ¡Zumbi!

0: 11:29.
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1: Ya lo escuchaste, el Magic Watts, 449-3292-101. Andamos con todo esta mañana. Sí, sí, sí, que se sienta. Por supuesto, me voy con peticiones de mi buen amigo Lobo. Te escucho. ¿Qué onda?
2: ¿Qué onda, mi Alex? Muy buenos días. ¿Cómo te encuentras este viernesito? Oye, estoy bien. Excelente.
1: La neta, bien.
2: Oye,
1: bien.
2: ¿Me podrías complacer con la canción de Memories de Kid Cudi con David Guetta?
1: Buena, buena.
2: Saludos para los que están escuchando Magia, ¿cuál más? Como siempre, para ti en especial, que eres muy amable en complacerme. Atentamente, Lobo. Excelente Magiviernes. Gracias, saludos.
1: Eso, mi Lobo. Saludos también para ti en Magia 101.

0: 11:35.
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0: Y ahí recibo tus mensajes en el Magi WhatsApp 449-3292-101. Tengo un mensaje por acá, es de parte del buen Roy. Dice: hola Alex, buenos días, soy Roy. ¿Me podrías complacer con la canción de I Got a Feeling de Black Eyed Peas, porfas? Y yo escucho Magia 101. Oye, esto es un
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0: Oye, acabamos de escuchar I Got a Feeling de Black Eyed Peas. Eso es un super time twist. 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
0: 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Nosotros, por supuesto, nos vamos con petición que tenemos por aquí en el Magic Watch. ¿Quién está por aquí? Hola.
2: Hola, hola, Alex. Buenos días.
0: Buenos días. Buenos días. ¿Qué onda?
2: Yo escucho más de 101.
0: Eso, te muy bien.
2: Pedir mi canción favorita, que es la de Aperture de Harry Styles. Ah, por favor.
0: Buenísima canción.
2: Un saludo y que tengas un excelente viernes.
0: Venga, para ti igualmente, excelente viernes. Más música en Magia 101. Sí.

0: 11:49.
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0: Oye, tengo un mensaje aquí en el Magic WhatsApp ya listo para leerlo. Dice: hola Alex, buenos días, soy Betsa, me puedes complacer con la canción de Waka Waka de Shakira, muchísimas gracias. Y ahora sí, no es modo K-pop, pero es modo futbolero activado. Más música en Magia 101.

0: 11:55.
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1: Oye, por supuesto que te leo y te escucho a través del Magiwatts 449-3292-101. Tengo un mensaje por aquí. ¿De quién es? De parte de Dani. Hola, Dani.
2: Hola, Melex. Yo escucho Magia 101. Saludos. Eso. Yo soy Dani Tex. Y entrenan en el equipo de Panteras.
1: Sí.
2: Hoy tenemos partido. Ganamos porque ganamos.
1: Debe de ser así.
2: Mi canción favorita es Debí Tirar Más Fotos.
1: Venga, gracias. Solo porque vas a ganar hoy, Debí Tirar Más Fotos. Con esta despedimos la línea interactiva de Magia 101.

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2: Y en esta hora puedes participar porque se van pases dobles para el cine y yo te acompaño hasta la 1 de la tarde.

0: Alex Castaño, estamos comenzando ya otra hora, ya la última hora juntos de esta mañana. Bueno, ya tarde, ya son que las 12:06 de la tarde, si ya cuenta como tarde. Pero ¿sabes qué? Comenzando esta hora de una vez se los dijo, ya pueden participar con nosotros aquí en el MagiWatts 449-3292-101, porque si se van pases dobles para el cine, no es un pase doble, son dos pases dobles. Entonces me voy rapidísimo a escucharlos a ustedes. Ya lo sabes, me mandas mensaje de texto en el MagiWatts, ahí me pones tu nombre completo y tu canción favorita de Magia 101. Y en mensaje de voz bien importante para participar, me tienes que decir: Alex, yo escucho Magia 101, como ellos y ellas que ya participan. Hola.
1: Hola, Alex, yo escucho Magia 101.
2: Gracias, Alex.
0: Qué bien. Ya están participando. Tú también lo puedes hacer aquí en el MagiWatts 449-3292-101. Me voy con música. Sunflowers de Post Malone en Magia 101.

0: 12-9.
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0: de Shakira en Magia 101. Oigan, y estoy bien contento porque tengo en cabina un gran invitado, además gran amigo de muchísimos años y ahora también, o sea, trabajando en una universidad que me encanta, que he ido a grabar un montón de veces. Primero, vamos a saludar Beto Gómez, ¿cómo estás?
1: ¡Sí! Alex, te conozco desde que eras un bebé y ahora nosotros los dos aquí en entrevistas, ¿cómo ves?
0: Oye, qué vueltas chido. A la vida. La neta es que se me hace increíble, o sea, porque ¿cuántas veces no hemos tenido la oportunidad de verte en la tele, en los medios de comunicación y ahora Alex también aquí en NBC? La neta es que está bien chido, me da siempre gracias. Muchísimo gusto verte.
1: Gracias. Ya sabes cuánto te aprecio y aprecio más el que me tengas aquí en tu super cabina. A ver, cántame la de Day Day, a ver si es cierto.
0: La verdad es que sabes que soy muy malo cantando. Okay. Por eso me dediqué solamente a la conducción.
1: Ah, bueno, muy bien, está bien. Entonces ahí le dejamos.
0: Oye, platícame ahora de EBC, porque yo he tenido la oportunidad de ir a visitarlos, pero el personal de EBC se siente como familia. Los alumnos también se sienten súper chido. Yo te lo decía hace un momento, tiene una energía bien padre que no la tiene, o sea, ninguna otra universidad.
1: Gracias, gracias, Alex. Ayer, de hecho, acabamos de recibir a una señora, la mamá de Nicolás, alumno de EBC también, y comentó unas palabras muy parecidas a las tuyas. Y yo creo que tiene mucho que ver por la formación humanista que tiene EBC. O sea, tenemos la especialidad de negocios, pero siempre el ser humano es lo principal.
0: Oye, y ya lleva años EBC, además.
1: Sí, en México tenemos ya 97 años. En Aguascalientes estamos en 8, empezamos en 2018, así es que vamos haciendo historia ya también acá.
0: Oye, platícame también, oferta educativa, ¿qué es lo que vamos a encontrar en EBC?
1: Mira, Alex, si tú quieres especializarte en algo, por ejemplo, si quieres estudiar medicina, tú sabes que hay una universidad súper especializada en medicina aquí en Aguascalientes, que es, por ejemplo, la Autónoma. Si quieres estudiar algo relacionado con negocios, es la EBC, o sea, no hay de otra,
0: la verdad,
1: porque esta
0: sí
1: es la Escuela de Negocios de México.
0: O sea, por eso, o sea, bien ya llamada la Escuela de Negocios.
1: Tal cual.
0: Y por eso ahí han llegado muchísimos alumnos que han trascendido, que tienen unos trabajazos increíbles. Vayan de verdad a EBC. Sí. Oye, dime, ¿qué es lo que diferencia a EBC de las demás escuelas?
1: Te voy a platicar un poquito de algunos de los diferenciadores. Por ejemplo, uno de ellos es el plan de estudios. Aquí en Aguascalientes se acaba de realizar el consejo que hace el Instituto de Educación de Aguascalientes para plantear cómo van a estar mejorando las universidades de aquí al 2030. De los 10 puntos que platicaron, todos están cubiertos ya por la EBC, cuando apenas otras universidades apenas van a empezar a implementarlos. Ese es uno, el plan de estudios, súper innovador. Otro de los que te puedo decir, por ejemplo, es la inmersión laboral o el retorno de la inversión. Tú desde el primer semestre que entras a estudiar a la Escuela Bancaria y Comercial, tienes la posibilidad de estar ya trabajando. Y en una empresa top, o sea, no de que, oye, a ver, ahora vas a entrar por aquí en este trabajito de 4 horas, así. No, ya empresas top.
0: Oye, es una universidad top y además... Sí. Muchas personas han de estar diciendo, oye, ¿y se vale pedir beca?
1: Sí, claro que se vale, porque es un reconocimiento al esfuerzo de los alumnos. Por ejemplo, si nosotros sabemos que tenemos un alumno con un promedio muy alto, por ejemplo, de 9.8, 9.9, oye, pues aplícate, pide beca, aunque no la necesites, pídela. Es un apoyo que puede ser para ti. Y, por ejemplo, uno de los papás también dijo, ¿sabes qué? Pues órale, entramos a la beca, pero lo que le sale una beca, por ejemplo, del 30%, dice, ese porcentaje que me voy a ahorrar se lo voy a dar a mi hijo para que lo tenga como
0: qué
1: una
0: chido.
1: Mesa de hecho. O sea, eso está padre.
0: Oye, está buenísimo. Sí. Y también sabes que está súper chido la ubicación.
1: Sí.
0: O sea, porque está súper fácil de llegar, está entre avenidas, tienen estacionamiento, tienen unas instalaciones increíbles. Estamos al norponiente de la ciudad.
1: Norponiente, tal cual, entre Avenida Eugenio Garzazada y Guadalupe González, es la Avenida del Valle, a un ladito de unos edificios que están ahí de departamentos ya muy conocidos.
0: Oye, y también inicio de clases ya.
1: Ya estamos prácticamente, a ver, ¿qué te digo? Es un mes y medio, es a mediados de agosto cuando iniciamos clases, entonces a mes y medio todavía hay algunos lugares disponibles, así es que acérquense con nosotros y más ahora en esta semana, Alex, que tú sabes que muchos chicos no quedan en la universidad pública y ahí empieza la, ay, ¿qué voy a hacer? Nosotros lo que les decimos, que un examen no te defina,
0: claro,
1: que nadie te escoja, tú decide dónde quieres estudiar.
0: Eso
1: tú
0: está más chido. Sí. Oye, el WhatsApp, para que ya se comuniquen con ustedes, que hagan cita, que vayan a ver la universidad.
1: A mí me gusta más que lo digas tú porque tú tienes voz de locutor. Mira, te lo paso, dilo, aquí ahí lo traigo, está. Mira.
0: 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Vayan, por favor, a la EBC, no se van a arrepentir. El ambiente está increíble, los maestros, todos los que trabajan ahí, se van a sentir en familia.
1: Totalmente, Alex ya ha ido y él está feliz de andar por allá. 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
0: Muchísimas gracias.
1: Alex, te quiero mucho.
0: Yo también. Te quiero mucho y qué gustazo tenerte aquí. Hoy pronto se nos va a hacer algún programa, seguro.
1: Más te vale. Si no, vengo y te arrastro para allá.
0: Muchísimas gracias. Vámonos nosotros con música. Esto es Inglés en Miami, de la Guayana con Manuel Turizo.

0: 1223.
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de Bruno Mars en Magia 101. 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Me voy con música, Main Child de Sabrina Carpenter.

0: 1232.
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0: Tú de Loreen en Magia 101. Oye, me voy con mensajes directamente al MagiWatts 449-3292-101. ¿Quién está por aquí participando?
1: Hola. Alex, yo escucho Magia 101.
0: Eso, Alex. Bien. Hola.
2: Yo escucho Magia 101 y mi nombre es Judith Coronado.
0: Judith.
3: Alex, yo escucho Hola. Magia 101.
0: Eso, bien.
4: Escucho Magia 101.
0: Venga, yo estoy participando.
3: García. Saludos.
0: Tocayo, saludos.
5: Hola, Alex. Yo Hola. Escucho Magia 101. Yolanda Guadalupe Ojeda Mesa.
0: Eso.
6: Bien. Yo Hola. Escucho Magia 101 y me quiero ganar esos boletos. Soy Dani Tex. Yo escucho Eso. Magia 101.
0: Venga, bien.
7: Alex, Hola. Yo escucho Magia 101.
0: Bien.
8: Alex, yo Hola. Escucho Magia 101. Saludos.
0: Saludos Hola. También para ti. Hola.
9: Magia 101. Soy Caro Jiménez.
0: Caro.
10: Alex, yo Hola. Escucho Magia 101. Soy Fanny Blanca.
0: Hola, Fanny.
10: Mi canción favorita es Life Goes On de Oliver Tree. Quiero ganarme los pases doble para el.
0: Eso, ya estás participando. Oye, ¿y sabes qué? También les quiero contar algo, les quiero decir. 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Y ahora me voy con Hooligans de BTS. K-Pop activado en Magia 101.

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1: 12:41.
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Ahí está Dent in the Machine, de Linkin Park en Magia 101. 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Me voy con música de Olivia Rodrigo en Magia 101.

0: 12:50.
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11: Oigan, amigas, amigos, ahora sí me tengo que despedir, pero antes tenemos que dar el nombre de ganadores y ganadoras que se llevan los pases dobles para el cine. Y eres tú, Fanny Blancas, con terminación 6530, y Jesús Daniel Tejeda, con terminación 5733. Aplauso para ustedes. Y ahora sí me tengo que despedir. Gracias por permitirme acompañarte como esta y todas las mañanas. Bueno, normalmente todas las tardes, pero mañana igual nos escuchamos a las 9 de la mañana. Soy Alex Castán, y antes de ir me tengo que decir...
12: Gracias a todos por venir.
11: Adiós.

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2: ¡Hello! ¿Cómo estás? Vamos a seguir disfrutando de este hermoso y maravilloso fin de semana con la mejor música y, ¿sabes? Nos vamos a meter de lleno al Time Twist. Súmate ya a través del MagiWatts y dime cuál canción quieres escuchar. Yo te propongo comenzar con Gotye y Kimbra, Somebody That I Used To Know.
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1: ¡Aló! ¿Cómo estás? ¿Qué tal? Por acá, Fer Vega al aire contigo en este viernes rico, delicioso, único e irrepetible. 26 de junio, aquí y ahora el Time Twist. ¿Cómo estás? ¿Todo bien? Fin de semana, lo hiciste muy, muy bien. Yo sé, tuviste exámenes, proyectos, entrega de portafolios, muchas cosas que hacer. Sí, estuvo pesada la semana, sí. Nos estamos despidiendo de este mes de junio y sí, nosotros te acompañamos con más música. Te puedes sumar conmigo a través del MagiWatts. Dime de hecho cuál canción quieres escuchar. Y en la pregunta del día, muy fácil, dime canciones que nos apoyen, nos abonen a ese objetivo de pasar un excelente fin de semana. Canciones perfectas para un viernes, para un mood de viernes. Habrá fiestas, habrá por ejemplo a bellaqueo, no sé, a baile, a canto. Tú me dices a través del MagiWatts también qué quieres escuchar, porque hay complacencias y te sumas a través del 449-329-2101. Iniciamos con esta gran canción, Somebody That You Know, y le damos paso ahora a Taylor Swift y esto llamado Blank Space, que llega a Magia 101.
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2: Gol de Senegal. Al minuto 4, Abdoulaye Seck aprovecha un tiro de esquina para rematar de cabeza e inaugurar el marcador. Senegal 1, Irak 0.

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4: 1-12.
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8: Gol de Francia. Al minuto 6, Ousmane Dembélé entra al área, recorta y dispara de derecha a segundo poste para marcar el primer gol del partido. Francia 1, Noruega 0.
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perfectas para este fin de semana. Yo creo que esta no se puede quedar fuera. De hecho, sonó bastante bien en la programación del Time Twist Blue Lines en Magia 101. Ya la 1:20, que no se te la tarde. Nosotros vamos al Magic Wax 449-322-101. Buenas tardes, Magia. Yo escucho Magia 101. Podrían mandar un súper saludo al Tallero McQueen y al pequeño Elian y Nathan de parte de Miguel Muñoz. Porfa, compláceme con la canción de Cuando no era cantante. Por favor, un fuerte abrazo y bendiciones. Saludotes. Yo creo que esa canción, muy buena, por cierto, la vamos a dejar para la línea interactiva, porque ahorita estamos en el Time Twist y esa rolita salió en el 2024. Hace nada prácticamente. Believer the Sure, por favor, Fer, gracias. Es mi estimada Priscila. Saludos, Pris. Hola, yo escucho Magia 101. Definitivamente, el fin de semana solo se puede disfrutar con Give Me Everything de Pitbull. Es un temazo, claro que lo es, ¿eh? Y me gusta para la complacencia del día, aunque ustedes mandan. Mi estimado Checo Meneses anda pero que se ha apasionado porque su país natal, Francia, se está enfrentando ahorita en el Mundial. Anda por ahí contra Senegal, ¿no? No, contra Noruega. ¡Contra Noruega, es cierto! Haaland contra Mbappé y ahorita va ganando Francia. Recuerda que de hecho aquí en Magia 101 y en todas las estaciones de Radio Grupo te mantenemos al tanto de los goles de cada partido del Mundial para que tú, mira, ni te preocupes por eso. Ahora también te voy a mantener al tanto con la siguiente canción porque es un tesoro hecho rolita. Treasure, Bruno Mars en Magia 101.

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2: 1-24.
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7: Gol de Francia. Al minuto 20, tras jugada a la contra, Ousmane Dembélé dispara de zurda fuera del área y manda a guardar el segundo gol del partido. Francia 2, Noruega 0.

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8: Gol de Noruega. Al minuto 21, Telo Asgard remata derecha en el área y manda a guardar el primer gol noruego. Francia 2, Noruega 1.
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Yo sé que depende del plan de cada quien que tengamos en este fin de semana, pero oye, Wisin y Yandel, algo me gusta de ti, creo que queda para el mood para casi todo, en este fin de semana, para casi todo lo que tú quieras hacer, a menos que sea descansar y ahora sí no quieres saber nada de música, pero de lo contrario, fiesta, bellaqueo, no sé, energía, motivación, algo me gusta de ti, creo yo, de las mejores canciones de Wisin y Yandel, y mira que ellos tienen bastantes, dime, ¿quieres algo más de ellos? ¿Más variedad por acá? Déjamelo a través del Magic Watts, tu opinión y tu rolita, ¿no? Por ejemplo, también, déjate digo que de Daddy Yankee ya tenemos Llamada de Emergencia, baby, porque la estuvieron pidiendo una y otra vez, e igual queda para la complacencia del día. Estamos platicando de canciones perfectas para un fin de semana perfecto, para un viernes sensacional, y también ya te decía, el Mundial ahorita está on fire, a las 6 de la tarde vamos a tener por aquí, pues te vamos a estar actualizando sobre los goles, y yo espero que haya bastantes goles entre España y Uruguay. Un partidazo, pero partidazo. Y ahorita el de Noruega y Francia también le está yendo muy, muy bien a la afición en cuanto a los goles se refiere, ¿no? Noruega igual no está tan feliz porque va perdiendo, pero ya veremos cómo acaba el partido. Ahora, vamos con la Mother Monster. También ella tiene mucho que ofrecer. Chécate, llega Bad Romance al Time Twist de Magia 101.

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1: Gol de Francia, al minuto 32. Dembélé dispara de zurda en el área y manda a guardar su hat-trick. Francia 3, Noruega 1.

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0: sí, esa canción ya es un time twist.
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2: 1.45.
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2: La 1:48 por acá nos dicen. A ver. Se comunican a través del Magic Watts. El buen Marcy. Saludotes, compadre. También nos dice mi estimada Devani Fer. Buenas tardes. Un gusto saludarte siempre. ¿Qué te parece para el mood de fin de una canción de Ollie Alexander, Years and Years, Shine O King? Temazos. Abrazote. Gracias. También nos mandan por acá más peticiones a través del Magic Watts. El buen Chuy se comunica con nosotros. Ceci quiere escuchar algo de Selena Gómez. Y también me está pidiendo el buen Alfred una canción de Pitbull, la que sea. Y hace rato también me pidieron algo de él, y en efecto, yo creo que él queda para echar ambiente, fiesta, pasarla bien y tener un excelente fin de semana. Por eso, en la complacencia del Time Twist, vamos con Give Me Everything. Más música en Magia 101.
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2: 1:53.
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9: Y ahora aquí a la cabina de Magia 101 le doy la bienvenida a mi estimada Odalis, que viene de Instituto Sanford con mucha información y muy, muy valiosa. Odalis, bienvenida a Magia. ¿Cómo estás? ¿Cómo te encuentras el día de hoy?
10: Súper contenta, la verdad, nuevamente de estar aquí. La verdad, muchas gracias, Fer. Hace mucho que no te veía. Ya tocaba visita contigo.
9: Fiestononona también, porque ustedes en Sanford, oye, se están esforzando por todos sus estudiantes, pero también para que sumen más personas a su gran familia. Me platicas que hay últimos lugares, ¿no? Últimos lugares. Se nos acaban.
10: Así es, la verdad, estamos muy contentos por esa confianza de la familia Sanford y las familias de nuevo ingreso. Ya estamos cerrando grupos. Nuestros grupos son de 26 alumnos.
9: Ok.
10: Entonces estamos muy contentos porque ya estamos bajo. Ahora sí que el papá que vaya debe de preguntar disposición del lugar.
9: Okay,
10: para poderle brindar cualquier tipo de información, Fer.
9: Bien, y es muy sencillo, digo, tal cual, solo se presentan ahí, quiero informes y tal cual. Aunque nos podrías pasar la ubicación precisa.
10: Sí, mira, estamos al sur de la ciudad, en Rancho Santa Mónica.
9: Ajá.
10: Nos pueden mandar un mensajito al 449-111-5750 para agendar su visita, para solicitar información. Y con mucho gusto les vamos a proporcionar todo lo que ocupen para inscribir a su hijo.
9: Ok, nos repites el WhatsApp, anótenlo. Atención, sí. Ahí va.
10: Al 449-111-5750. Para que soliciten informes o nos pueden marcar también para que sea pues una respuesta más rápida.
9: Porque precisamente también ustedes están ofreciendo la oportunidad de que todos los interesados en formar parte de este Instituto Sanford, pues tengan una beca, ¿no, Alice?
10: Sí, justo.
9: Me parece increíble, increíble.
10: Cualquier familia que vaya al colegio, ajá, ojo, que vaya al colegio.
9: Sí, que esté ahí.
10: Exacto, que esté ahí, solicite información para nuevo ingreso.
9: Ajá.
10: Puede participar en una beca. Ya el porcentaje se los damos ahí las chicas de admisiones.
9: Ajá.
10: Pero es muy importante que lo sepa porque ya nos estamos quedando sin lugar.
9: Okay.
10: Nos estamos quedando sin becas.
9: Uh-huh.
10: Y sobre todo para que obtengan un beneficio para el ciclo escolar 26-27.
9: Ok, eso me encanta. Y recordarle a toda la gente que Instituto Sanford, hombre, encontramos la calidad humana como Dalis que está aquí hablando con nosotros, pero también la calidad educativa que podemos esperar en este tipo de institutos y más, todavía más, porque hablamos de instalaciones de vanguardia.
10: Exacto.
9: Hablamos justamente que hay una gran variedad en cuanto a cursos que ofrecen ahí. Yo quedé impactado con la cancha que tienen.
10: ¿Te gustó?
9: Me encantó. Sí.
10: Y está remodelada, ¿eh?
9: Sí,
10: ya.
9: Justo. Estuve echando ahí una cascarita de un minuto o tres, pero me gustó.
10: Así es, pero la verdad nunca me cansaré de decir que Instituto Sanford lo tiene todo en uno.
9: Uh-huh.
10: Tú bien lo has dicho, es un modelo innovador. La verdad, los chicos, todas las actividades deportivas y culturales las tienen ahí mismo en el colegio: natación, taekwondo, fútbol, pintura, bilingüe, socioemocional. Cuidamos a nuestros búfalos porque son nuestros.
9: Sí, sí, sí.
10: Pero la verdad, los cuidamos demasiados. Así es.
9: Ok, me encanta, Odalis. Siempre que llegas aquí a Magia tienes gran información y también esta oportunidad para que participen precisamente por esta beca. Odalis, decirle a la gente, ¿no?, que forme parte de esta gran familia, Instituto Sanford.
10: Así es, vamos, únanse a la gran familia Sanford, conviértanse en un búfalo.
9: Eso, los van a estar esperando, ¿eh? Ahí nos vemos. Odalis, muchísimas gracias, ya sabes, esta es tu casa.
10: Muchas gracias, Fer.
9: Ustedes continúen conectados, vamos por más música en Magia 101.
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12: Muy buenas tardes. Estas son las noticias más importantes. Reportan primer caso de gusano barrenador en un oso negro de Nuevo León. Marina detiene a Delta 7, presunto secuestrador de la periodista Roxana Guzmán en Veracruz. Casi 1,000 muertos suman tras terremotos en Venezuela, calculan 50,000 desaparecidos. Trump amenaza con aranceles del 100% a países que apliquen impuestos digitales a empresas de Estados Unidos. El primer caso de miasis por gusano barrenador del ganado en un ejemplar de oso negro en vida libre en México se atendió en Nuevo León gracias a reportes ciudadanos. Parques y Vida Silvestre de Nuevo León realizó la captura de una hembra y sus dos osesnos el pasado 28 de mayo. Al hacer la revisión médica, pudo confirmar que la madre tenía una lesión en el cuello con gusanera, mientras que las crías se encontraban completamente sanas. El Laboratorio de Entomología de la Facultad de Ciencias Biológicas de la Universidad Autónoma de Nuevo León confirmó la presencia del parásito, por lo que se inició un protocolo de atención con duración de 3 semanas hasta lograr que la herida cerrara completamente. José del Carmen Cadena Escayola, alias Delta 7 y presunto integrante del grupo Sombra de Veracruz, fue detenido en Coatzacoalcos por su posible implicación en el secuestro de la periodista Roxana Berenice Guzmán Ramírez. La captura fue resultado de semanas de operaciones de inteligencia naval coordinadas entre la Secretaría de Marina y la Secretaría de Seguridad Pública de Veracruz. De acuerdo con información de la Fiscalía General del Estado, las autoridades resaltan que Delta 7 tuvo participación activa en el secuestro de la periodista. Su detención representa el primer avance concreto en la investigación después de 23 días de búsqueda ininterrumpida.
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12: Conforme pasan las horas, la cifra de personas muertas tras los terremotos que sacudieron el pasado 24 de junio a Venezuela sube impresionantemente. Ayer indicaban 235, esta mañana de viernes la cifra fue de 589 personas y para estas horas, antes de mediodía, el número de víctimas mortales ya se ha elevado a la triste cifra oficial de 929. En tanto, nuevos datos mencionan que el número de desaparecidos superaría los 50,000. Crece la desesperación por encontrar supervivientes y la ayuda oficial es escasa, sobre todo en la zona de difícil acceso. El presidente de Estados Unidos, Donald Trump, lanzó un ultimátum al comercio internacional. Impondrá un arancel del 100% a todos los productos provenientes de cualquier nación que decida cobrar un impuesto sobre los servicios digitales a las empresas tecnológicas estadounidenses. A través de sus redes sociales, el mandatario estadounidense denunció que varios países europeos están en fases avanzadas para implementar este tipo de gravámenes a los gigantes de Internet. Que esta declaración sirva para dejar claro que cualquier país que imponga dicha tasa se enfrentará de inmediato a un arancel del 100%, sobre todo si cada uno de los productos enviados a los Estados Unidos de América, sentenció Trump. Hasta aquí la información. Gracias. Más noticias en breve. Jesús Alberto Rodríguez, BI Noticias.
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14: Arranca la actividad de viernes en la Copa Mundial de la FIFA 2026. Todo arranca en estos momentos con los compromisos entre Noruega y Francia y Senegal contra Irak. Ambos de estos encuentros están llegando al medio tiempo en estos momentos. La actividad continúa a las 6 de la tarde con el compromiso entre Cabo Verde y Arabia Saudita, además del Uruguay contra España, que se llevará a cabo desde Guadalajara. Y finalmente a las 21 horas se llevarán a cabo los últimos compromisos del día. Nueva Zelanda enfrenta a Bélgica y Egipto enfrenta a Irán. Mora despierta interés del Manchester United. El Manchester United fue uno de los gigantes europeos presentes en el Estadio Azteca para observar a la joven promesa mexicana Gilberto Mora, quien una vez más demostró por qué es considerado uno de los talentos más emocionantes del fútbol mundial. Sin embargo, los Red Devils tendrán que convencerlo de no unirse al Real Madrid. Con información del periodista Grace Bailey, el mediocampista ofensivo de 17 años tuvo una actuación sobresaliente en la cómoda victoria de México por 3-0 sobre República Checa, con la que el Tri completó una fase de grupos perfecta. Ante esto, el equipo de la Premier League se interesó en el prodigio que actualmente milita en los Xolos de Tijuana. Emiliano Jiménez, BI Noticias.
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9: Se nos fue el Time Twist, pero lo disfrutamos bastante. ¿A poco no? Vamos a disfrutar así o más. Lo que viene a continuación es la programación automágica que empieza con esta canción que seguro topaste en TikTok, tan popular por allá. Y ahora está aquí Self Awards. Se escucha para comenzar con toda la energía.

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1: ¡Aló! ¿Cómo estás, Fer Vega? Contigo al aire en Magia 101. ¿Qué tal? ¿Cómo te va en este fin de semana? Ya te lo decía, viernes 26 de junio, vamos a comenzar con la programación automágica. Dejamos de lado el Time Twist, aunque lo podemos recuperar más adelante en la línea interactiva a las 4 cuando tú pidas tus canciones favoritas. Pero por lo pronto iniciamos con Self-Aware. Sí, la topas, ¿no? Bastante viral en redes sociales, en TikTok, creo yo. Ahí fue donde explotó y ahora ya está por acá. Curioso el caso porque sucede como con canciones como Baby Doll o The Milky, Just the Way You Are, ¿no? Que triunfan por allá y entonces es una locura y las empiezan a pedir más, más, más, más y más. Pero ¿sabes qué? Esos ejemplos y esta canción son 10 de 10. Me encantan y ese mood me parece perfecto para continuar en esta tardecita. Y también lo que me parece perfecto es decirte lo siguiente, que vas a tener la oportunidad, escucha, de ganar tus pases dobles para Cinépolis. ¿Qué tal te caería este pase doble para este fin de semana? Ya está Supergirl. Ahí está Toy Story 5, Obsession, ahí está Backrooms, buenas películas y que te lleves a quien tú quieras. Y además, para vencer el calor, tenemos los mini ventiladores de Magia 101. Entrate de cómo ganar estos increíbles premios escuchando nuestra programación automágica, que de hecho continuamos con ella. Vamos con Bruno Mars, esto es I Just Might en Magia 101.

0: 215.
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0: 222.
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1: Gol de Senegal. Al minuto 55, Ismaïla Sarr cierra la pinza de Suda en el área y manda a guardar el segundo gol senegalés. Senegal 2, Irak 0.
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6: Las 2:29, seguimos conectados en la programación automágica y también quiero que conectes con nosotros este próximo 13 de septiembre en el Medio Maratón Radio Grupo. 90 años uniendo generaciones y el evento va a estar sensacional. 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Y tampoco olvides seguir con la buena vibra y más actitud. ¿Sabes? Viene una tremenda colaboración. Ya lo digo siempre, lo contemporáneo con lo clásico y dio un resultado tremendo, llamado Cold Heart, Elton John y Dua Lipa en Magia 101.

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1: Gol de Senegal. Al minuto 58, Pepe Güelle dispara de zurda fuera del área y manda a guardar el tercer gol senegalés. Senegal 3, Irak 0.

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3: 233.
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0: 2242.
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5: Gol de Senegal. Al minuto 70, Pepe Güelle marca su doblete de zurda en el área para el cuarto gol senegalés. Senegal 4, Irak 0.
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Die With A Smile, la colaboración de Bruno Mars junto a Lady Gaga. Más música en Magia 101. Y ahora, más premios también. Claro que sí, es fin de semana magia y te quiero chequear como se debe. Se van los primeros pases dobles para Cinépolis. Te invitamos al cine Magia 101 y Cinépolis. Tenemos tus pases dobles para la peli que tú quieras, cuando tú quieras y con quien tú quieras. ¿Los quieres? Manda ya tu nota de voz al MagiWatts 449-329-2101. Dime, Fer, yo escucho Magia 101. Así, con toda la alegría. Y Fer, yo escucho Magia 101. Tu canción favorita y tu nombre. Tres cosas muy sencillas, ya lo sabes. Estas tres cosas te harán ganar tus pases dobles. Sé eficaz, eficiente y efervescente. Y manda ya tu nota de voz al MagiWatts. Y mientras lo haces, vamos con otra colaboración que también es muy buena. Otra más que combina lo clásico con lo contemporáneo. Es Madonna, es Sabrina Carpenter, Bring Your Love en Magia 101.

0: 2.53.
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3: Gol de Senegal al minuto 82. Iliman Diaye dispara de derecha afuera del área y manda a guardar el quinto gol senegalés. Senegal 5, Irak 0.

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1: Gol de Francia, al minuto 90, tras un servicio desde la banda izquierda, Désiré Doué remata de cabeza y manda a guardar el cuarto gol francés. Francia 4, Noruega 1.
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5: Daremos a conocer en esta hora de programación automágica más dinámicas para más pases dobles de Cinépolis y también para los mini ventiladores de Magia 101. Pero por lo pronto, vamos a echarle un vistazo al soundtrack de Toy Story 5. ¿Te parece? Comenzamos con Taylor Swift y esto genial llamado I Knew It, I Knew You.

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1: Vamos con toda la buena vibra y más música para continuar este día. Y también, ¿quién se ganó los primeros pases dobles de Cinépolis? Hola.
2: Fer, yo escucho Magia 101.
1: ¡Eso!
2: Mi canción favorita es Dai Dai de Shakira. Dai Dai. Mi nombre es Roberto Hernández.
1: Mi estimado Saludos. Robert, ya me comunico contigo a través del Magic Watts. Muchas felicidades, eres el primero de estos tantos boletos, pases dobles. Afortunado ganador que se va a ir a Cinépolis. Igual, desde hoy, no pasa nada. O mañana, en Sabadito Rico, ustedes deciden, ya son suyos. Adelante, mi Robert. Vamos a tener más tranquis. Pases dobles y los mini ventiladores, ¿vale? Ustedes quédense conmigo que esto se pone cada vez mejor. De hecho, prueba de ello es que llega la bichota. Se llama Si Antes Te Hubiera Conocido, lo que escuchas en Magia 101.

0: 3:10.
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0: 3.20.
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¡Claro que sabor! ¡Qué ricura escuchar Jamaican en Magia 101! Ya a las 3:25, 3:25 y seguimos conectados en el 101.7. Y ¿sabes qué? 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Y también, ya que estamos en esto de las invitaciones, pasarla bien, manda ya tu nota de voz al MagiWatts 449-3292-101 y me dices, Fer, yo escucho Magia 101 y quiero mi mini ventilador. Fer, yo escucho Magia 101 y quiero mi mini ventilador, pero con autoridad. Así como decretándolo, así fuerte. Conciso, concreto. Fer, yo escucho Magia 101 y quiero mi mini ventilador. Y con eso ya estás participando. Es un audio que envías al 449-3292-101. ¿Uno te quiere chequear? Date oportunidad de participar. Ahora, Alex Warren es Ordinary y lo escuchas en Magia 101. 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

0: 329.
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0: 339.
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0: Ella es Olivia Dean, se llama So Easy, llega a Magia 101.3 con 44. ¿Y quién se ganó? Los mini ventiladores, sí, porque vamos a dar en esta ronda dos. A ver, por acá, hola, hola.
1: Fer, yo escucho Magia 101. Eso. Quiero mi mini ventilador.
0: Y ya es tuyo, compadre. Saludotes también por acá, hola.
2: Fer, yo escucho Magia 101. Ajá. Y quiero mi mini ventilador.
0: ¿Ven? ¿Qué les digo? Es muy fácil ganar con Magia 101. Me comunico con ustedes a través del MagiWatts y antes de entrar a la línea interactiva, que es a las 4 de la tarde, vas a tener la oportunidad de ganar pases dobles para Cinépolis. Así que atentos todos al MagiWatts. Ahora, el Bogueto, cuando no era cantante, en Magia 101.
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0: 3.48.
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0: 354.
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Ya son las chicas de Homefreaks con esto llamado Golden. Más música en Magia 101. 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También quiero recordarte que en unos cuantos minutos vamos a estar comenzando ya la línea interactiva para que pidas tu canción a través del Magic Watts 449-329-201. Y en efecto, familia, nos quedan más pases dobles para Cinépolis que se van ahora. Manda ya tu nota de voz al 449-329-201. Me vas a decir, Fer, yo escucho Magia 101. Fer, yo escucho Magia 101. Me dices tu canción favorita y tu nombre. Y ya está, con esto estás participando. Pero date prisa, sé eficaz, eficiente y efervescente. Vámonos entonces con una canción más y después la línea interactiva de Seraphim junto a Jacob Spaghetti en Magia 101.

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1: Comenzamos con la línea interactiva. ¿Hay más música? ¡Claro que sí! Y más peticiones, súmate ya a través del Magic Watts, Magilínea o redes sociales. De hecho, para comenzar, mira nada más quién aparece. Me la pidieron desde hace rato en el Time Twist. Saldamos cuentas, mi estimada Sandy. Enrique Iglesias, no me digas que no.
2: Enrique Iglesias.
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0: favor.
1: Fer Vega te complace. En línea interactiva de Magia 101.
2: Yo escucho Magia 101.
3: ¿Eso?
2: Mi canción favorita es Tell to Tell.
3: Ok. Una rola.
2: Soy Omar.
3: Mi estimado Omar, felicidades, saludotes y ya te vas al cine, claro que sí, por parte de Magia 101 y claro, Cinépolis, pásala genial y ya me comunico contigo a través del MagiWatts. Más adelante igual, si quieres escuchamos algo de Summer, estaría muy bien. Bueno, de una vez, ¿no? Para celebrar, vamos con 12 to 12, una gran canción de este cantante. Y mi estimado Omar, gracias por participar con nosotros y tranquis. Hay más pases dobles en los próximos días. Marce, Víctor, Alex y tu servidor tendremos más para ustedes. Ahora sí, seguimos con la línea interactiva. Pide tu canción en el Magic Watts, en la Magilínea y en las redes sociales. 12 to 12, Somber en Magia 101.

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5: Mi estimada Bárbara, te mando un saludote. Mañana va a ser su primera comunión y quiere ir, pues, preparando todo el ánimo con esta canción. Aitana, superestrella, más música en Magia 101.

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1: Hola, Fer. Buenas tardes. Por fin es viernes. ¿Me puedes complacer con la canción de Come Over de BTS? Saludos a ti y a todos los que escuchan Magia 101. Bien, ¿eh? Bien. Aplausos para ustedes que una semana más fue nuestra. La gozamos y claro, unos seguirán trabajando el fin de semana, magia, pero agarremos energía en este día y vamos por más música. Ahora Ari quiere a los BTS. ARMY, un abrazo para ustedes. Come Over llega a Magia 101.

0: 421.
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1: 4:23, seguimos conectados en Magia 101. ¿Ya pediste tu canción? Hazlo a través del MagiWatts 449-3292-101. ¿Sabes? Registra ese número porque ese de las promos, dinámicas y peticiones. MagiWatts, hola, hola Fer, buenas tardes. Yo escucho Magia 101. ¿Pudiera ser tan amable de programar Taylor Swift con Style? Solo por el placer de escucharla. Excelente viernes, saludos cordiales. Atentamente, Gus, mi estimado Gus. Vamos con esta tota. Taylor Swift llega con Style a la línea interactiva de Magia 101.
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0: 27.
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17: Hello, Fer.
18: Hola.
17: ¿Cómo estás? Oye, ¿me puedes complacer con la de Die Die de Shakira?
18: Die Die.
17: La de Jamaican.
18: Ok.
17: Orfis, que tengas bonita tarde.
18: Ay, dos buenas opciones, bye, bye, pero bye. Nos vamos con Shakira, que hace rato también me la pidieron, y andamos en ambiente mundialista. Entonces, Die Die, Shakira y Burna Boy en Magia 101.

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1: Hola, buenas tardes. ¿Me podrías poner algo de Selena Gómez, pero algo de lo viejito para recordar? ¿Qué les parece si escuchamos esta rolita, mi estimada Monse? Es del 2011. Sí, ya tiene sus años. Hit Likes, Selena Gómez en Magia 101.
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0: 437.
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13: Mateo hace conexión con nosotros. Nos envía su mensaje a través del MagiWatts. Y todo porque quiere una canción. ¿Y cómo no la va a querer si es asombrosa? Mateo, abrazo para ti. Súbele, que aquí está Paulo Londra, Adán y Eva. Más música en Magia 101.

Y el buen ritmo continúa con la siguiente canción. Saludos, Fer. ¿Me puedes complacer con la canción de Dua Lipa, This Walls? Saludos, soy Leo. Leo, claro que sí. Vamos a escuchar a Dua Lipa, This Walls, en la línea interactiva de Magia 101.

0: 447.
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1: ¡Ay, Andrés! ¡Ay, Andrés! Nos pediste tremenda joya. Escucha esto que ni ocupa presentación. Andrés, complacido. Pasa un excelente viernes en compañía de Magia 101. En la línea interactiva, The Killers. Más música en Magia 101.

0: 454.
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12: Desde cabina con pasión, Fer Vega te habló. Yo estoy diciendo adiós, pero lo hago con los últimos mensajes y la última rola de la línea interactiva. Por acá nos dicen, hello, ¿cómo estás? ¿Me puedes complacer con la canción Idol de BTS? Gracias, yo escucho Magia 101.
13: Buenas tardes, ¿puedes complacer con la canción Cero de Bizarrap y Daddy Yankee? Gracias, bonita tarde, soy Nico.
12: Saludotes, mi estimado Nico, que de hecho ya se estrenó la sesión de Bizarrap y Mike Towers. Yo te lo adelanté, ¿eh? Hola, ¿me podrías poner la canción de Hooligan o cualquiera de BTS, por favor? Y un saludo a mi novia Sam, que la amo mucho, aunque está loquita, que está trabajando, escuchando Magia 101. ¡Vámonos! ¡Saludotes! ¡Más audios!
14: Hola, Fer, buenas tardes.
12: Hola.
14: Yo escucho Magia 101. ¿Me podrías complacer con una canción de Imagine Dragons?
12: ¡Uy, qué buena!
14: Porfa, sí. Soy Suri. Buenas tardes.
12: Mi estimada Suri, vamos a dar con tu canción para que sea la última del día de hoy, que además, ya sabes, ahorita te vamos a dejar con programación automágica y mañana nos encontramos de nueva cuenta. Desde cabina con pasión, Fer Vega, te mando un fuerte abrazo y aquí están los Imagine Dragons, Whatever It Takes. Excelente viernes, pásala genial y sigue escuchando más música en Magia 101.

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0: Back to Friends, Somber.
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2: 5-7.
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0: Pinky Up, Cat's Eye. La pasión nunca termina y nosotros ponemos la música.
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0: Oh Close, Calvin Harris.
1: 515.
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0: La Perla, Rosalía y Yaritza y su esencia.
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2: 522.
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0: Risk It All, Bruno Mars.
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2: 5:30.
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0: The Cure, Olivia Rodrigo.
1: 5:39.
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0: Hey That I Made You Love Me, Ariana Grande.
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2: 547.
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